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1: El siguiente poema, esto tiene una característica particular. Está hecho en lengua maya quiché. No se puede traducir. Lo he leído en muchos países del mundo con personas que hablan otros idiomas y lo han comprendido. Esta es una ventaja, es un lenguaje universal. El poema se titula Cantos de pájaros. Es lo que yo llamo onomatopoesía. No se puede traducir, pero sí se puede sentir, independientemente del idioma que hable, hable quiché, hable mam, chuj, tzutujil, español, francés, inglés o alemán. Shirishitem chikop, cantos de pájaros. Clis, clis, clis, clis, clis, clis, clis, clis, clis, clis, choc, choc, choc, choc, tsunun, tsunun, tsunun, tsunun, bokborish, bokborish, bokborish, bokborish, whizwil, whizwil, whizwil, whizwil, whizwil, whizwil, whizwil, whizwil, tulul, tulul, tulul, tulul, kurupup, kurupup, kurupup, kurupup, tuk tuk, tuk tuk, tuk tuk, tuk tuk, shar shar shar shar shar shar shar, tukur, tukur, tukur, tukur, kup, kup, kup, kup. Sakor, sakor, sakor, sakor, sakor, chik, chik, chik, chik, tukumush, tukumush, tukumush, tukumush, koptum, koptum, koptum, koptum. Isperpak, isperpak, isperpak, isperpak, tsikin, tsikin, tsikin. Cucú, cucú, cucú, cucú, chuit, chuit, chuit, tli, tli, tli, tli, tli, tli, tli, tli, chair, chair, chair, chair, si, si, si, si, si, si, si, si, si, si, si, si, si, si, si, si, si, char, char, char, char, pajuit. Pajuit, pajuit, pajuit, ut, ut, ut, ut, ut, tsukulik, tsukulik, tsukulik, tsukulik, chuek chik, chuek chik, chuek chik, chuek chik, chuek chik, pashuch, pashuch, pashuch, pashuch, hoj, hoj, hoj, hoj, hoj. Bueno. Este es Cantos de Pájaros. Los que hablan quiché saben que son nombres de pájaros. Yo creo que vale la pena decirles que en lengua maya quiché los nombres de los pájaros los tomamos de su canto, de modo que nombrar a un pájaro es cantar con él.
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3: Es la hora 18:23 minutos.
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0: Es la hora 18:30 minutos.
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0: Es la hora 18:30 minutos.
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9: Código Violeta. En los albores del tiempo, cuando solo existían los sonidos de la naturaleza, nuestras madres inventaron el lenguaje. Poblaron de palabras el mundo, nombraron los amaneceres con sus puestas de luna y los atardeceres con sus exiguos soles. Bautizaron con nombres inéditos a las plantas, los animales, los ríos y lagunas, el mar y las montañas, las playas y desiertos, los nacimientos de agua, el fuego que calienta e ilumina, el viento que todo lo despeina. Crearon rituales sagrados, acompañados de rezo y canto. Reconocieron la gama de emociones humanas y las nombraron todas, desde el primer llanto, la ira, la risa, la tristeza y la alegría, la angustia, la nostalgia, el dolor y los placeres. Desde las sílabas primigenias nos heredaron las lenguas maternas que perviven, con sus claves para dar sentido a la existencia, la bienvenida a cada nuevo ser y la despedida a cada espíritu que viaja al infinito. Con sus códigos de magia nos descubren mundos asombrosos, con su imaginación infinita nos han contado historias durante mil y una noches, habitadas por seres fantásticos que vuelan en alfombras para alejar los miedos, nos han arrullado con sus cantos inmemoriales. Pero los patriarcas que desaparecen todo lo que tocan, nos expropiaron del idioma, legado de las sabias ancestrales, inventaron los canónicos, reglas y normas, que invisibilizan a las mujeres, que aprisionan el habla femenina. Ellas deben sentirse agradecidas, dicen los usurpadores del lenguaje, porque en el universal masculino están incluidas. Como no hay opresión que dure eternamente, las mujeres están recuperando su fuerza creadora y están renombrando el entorno con su palabra violeta. Mi nombre es Ana Silvia Monzón, soy feminista, socióloga, comunicadora y también escribo poesía. Gracias por este espacio para compartir, para contactarnos, para encontrarnos y para tener esta posibilidad de compartir la palabra, ese enorme legado de nuestras ancestras.
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1: Es la hora 18:42 minutos.

0: Es la hora 18:49 minutos.
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0: Es la hora 18:56 minutos.
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0: Es la hora 19 en punto.
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0: Es la hora 19, 10 minutos.
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4: Tiene que ver con un lago que hay por ahí en Chapultepec.

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0: Muchas gracias. Quiero
1: presentarles. Es la hora 19:16.
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Sería fantástico que yo estuviese equivocado y que el váter no estuviese ocupado. 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Poder ir distraído sin correr peligro. 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

0: Es la hora 19:25 minutos.
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5: Igual que en televisión, interrumpen la emisión para anunciar un brebaje o un masaje. 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

0: Es la hora 19:30 minutos.
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0: Es la hora 19:31 minutos.
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0: Es la hora 19:38 minutos.
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1: Campos de otros países del mundo que luchan por su libertad, significando siempre lo mismo, la imagen de lo que se puede conseguir mediante la lucha revolucionaria, la esperanza de un mundo mejor.
2: Así estamos, consternados, rabiosos, aunque esta muerte sea uno de los absurdos previsibles. Da vergüenza mirar los cuadros, los sillones, las alfombras, sacar una botella del refrigerador, teclear las tres letras mundiales de tu nombre en la rígida máquina que nunca, nunca estuvo con la cinta tan pálida. Vergüenza tener frío y arrimarse a la estufa como siempre, tener hambre y comer, esa cosa tan simple, abrir el tocadiscos y escuchar en silencio, sobre todo si es un cuarteto de Mozart. Da vergüenza el confort y el asma da vergüenza, cuando tú, comandante, estás cayendo, ametrallado, fabuloso, nítido. Eres nuestra conciencia acribillada. Dicen que te quemaron. ¿Con qué fuego van a quemar las buenas, buenas, nuevas? La irascible ternura que trajiste y llevaste con tu tos, con tu barro. Dicen que incineraron toda tu vocación menos un dedo. Basta para mostrarnos el camino, para acusar al monstruo y sus tizones, para apretar de nuevo los gatillos. Así estamos, consternados, rabiosos. Claro que con el tiempo la plomiza consternación se nos irá pasando. La rabia quedará, se hará más limpia. Estás muerto, estás vivo, estás cayendo. Estás nube, estás lluvia, estás estrella. Donde estés, si es que estás, si estás llegando, aprovecha por fin a respirar tranquilo, a llenarte de cielo los pulmones. Donde estés, si es que estás, si estás llegando, será una pena que no exista Dios. Pero habrá otros. Claro que habrá otros dignos de recibirte, comandante.
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0: imagen por la cual vale la pena arriesgar la vida, sacrificarse hasta la muerte en los campos de batalla de todos los continentes del mundo.
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2: Conjuremos la condena patriarcal de parir con dolor, la maldición bíblica que nos culpabiliza por el pecado original. Evidenciemos a los dioses de todos los Olimpos, que han construido cielos, purgatorios e infiernos a su medida. Tradiciones a su conveniencia, costumbres irracionales, nociones del bien y el mal para beneficio de unos pocos mortales, que expropian y enajenan cuerpos y sueños, cuerpos y vidas, cuerpos y mentes. Abjuremos de los miles de libros que desde tiempos inmemoriales repiten una y otra vez que las mujeres somos inferiores, contra la evidencia que revela una y otra vez que sin nosotras la vida no es posible, que nuestro ADN es imprescindible. Repudiemos toda pretensión machista de explicar la marcha de la historia como una sucesión de actos heroicos que en realidad exaltan la necrofilia, violencia, muerte y despojo, violencia, muerte y abuso, violencia, muerte y más muerte. Develemos la intriga patriarcal que nos ha privado de los placeres, que ha usurpado nuestras creaciones, que ha arrebatado nuestros saberes, que ha saqueado nuestras arcas, que se ha apoderado de nuestra palabra, que ha robado con alevosía y ventaja nuestra historia y nuestra memoria. Exorcicemos a los demonios misóginos, cuyo oficio es tendernos trampas, lanzarnos maleficios, hacernos perder la cordura, con brebajes que nos adormecen la conciencia y el espíritu de lucha, que nos hacen malgastar nuestras energías y poderes. Convoquemos a este ritual de limpia universal, a las sabias ancestras, a las madres y abuelas, a las brujas y curanderas, a las comadronas y hierberas, a las científicas y maestras, a las sacerdotisas de todos los tiempos que han descifrado los ciclos de la luna, los misterios de la vida y de la inefable muerte. Confabulemos para desterrar el miedo, para derribar los muros y borrar las fronteras que nos enfrentan y separan. Conspiremos para transformar con ternura, para construir sin violencia, para recibir con alegría a cada nueva vida, a cada criatura que nos redime como humanidad. Mi nombre es Ana Silvia Monzón, soy feminista, socióloga, comunicadora y también escribo poesía. Gracias por este espacio para compartir, para contactarnos, para encontrarnos y para tener esta posibilidad de compartir la palabra, ese enorme legado de nuestras ancestras.
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4: Es la hora 19:56.
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1: Es la hora 20 en punto.
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1: Es la hora 20, un minuto.
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0: Es la hora 20:09.
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4: Es la hora 20:18 minutos.

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1: Más vale que no tengas que elegir entre el olvido y la memoria, entre la nieve y el sudor.

0: Es la hora 20:24 minutos.
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2: Un trabajo, nada más. Bendito sea el trabajo que enaltece al obrero. Orgulloso soy proletario, trabajo por dinero. Antes de que el astro brille, me apresto a mi labor. Herramientas en la mano, una Browning y una Colt. Llego puntual a mi faena, a la hora acordada. Para mí, la hora buena, para el otro, la marcada. 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Me llaman el desalmado en cada titular. ¿Pero quién es más asesino, el que mata o el que manda matar?
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Esta es la canción de las noches perdidas que se canta al filo de la madrugada con el aguardiente de la despedida. Por eso suena tan desesperada. Ven a la canción de las noches perdidas.

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1: Es la hora 20:33.
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3: Proviene de una época de la prehistoria. En realidad fue el resultado de una visita a un amigo que en ese momento había tenido un reencuentro con una exnovia de él. Parece que Rodrigo Solís y esa muchacha, Claudia creo que se llamaba, habían sido novios en el kinder y se tomaban su buen juntos y se comían su chamoy, su chilim y sus casares. Y en las tardes de recreo paseaban de la mano y un montón de cosas emocionantes que él me contó casi a punto de llorar. El caso es que los padres de ella naturalmente se opusieron a esa relación. Él era un don nadie. A ella la alejaron de él enviándola a estudiar al extranjero. Así que la mandaron a Francia, donde estuvo estudiando. ¿Qué tiene? Donde estuvo estudiando francés con algún parisiense. Ahí acabó la historia de este amor infantil. Rodrigo recordaba con ilusión, pero también con desencanto, los últimos momentos. Parece que ella ya no quería compartir los casares, ni el boing, ni su salim. Tiempo después, algunos años más tarde, como sale en las películas, parece que ellos tuvieron un reencuentro. Fue un momento muy emocionante porque ella se sorprendió de verlo y él también se sorprendió. Quien más se sorprendió en ese momento fueron los papás de ella, que lo vieron y dijeron que era un hippie hecho y derecho. Así que, bueno, pues podían decir lo que quisieran. De todas maneras, Rodrigo era mi amigo. Bueno, somos amigos. La cosa es que ella, lo primero que había hecho cuando llegó a México después de 2 años, y precisamente para lo que lo invitó, fue que ella tenía una fiesta de cumpleaños en donde iba a celebrar algo así como un cumpleaños. Él fue invitado a esta fiesta. Se le suplicó que pues fuera bien vestido, que no fuera así como se estaba vistiendo en ese momento, porque se prestaba malas interpretaciones por parte de la familia de ella, que había resultado quisquillosa. Resulta que, bueno, pues él no se adornó tanto, pero sí se fijó en llevar un regalo muy, muy, muy especial. Él estuvo jugando con su mente hasta que se le ocurrió la magnífica idea de escribirle un asombroso poema en el que ella pudiera divertirse y recordarle tantas veces como no podría hacerlo de ninguna otra manera. Bueno, con unos chocolates también podría recordarle mucho, ¿no? Porque se comía un chocolate y ¡ay, Rodriguito! Otro chocolate y ¡ay, qué sabroso! Bueno, hay muchos, los chocolates por eso son buenos, ¿no? El caso es que él llegó con su poema a la fiesta de cumpleaños de ella, en donde al parecer ella se sentía preocupada porque había recibido las llaves de un Volkswagen rojo cereza de parte de un fulano que le dio así luego un coche, ¿no? Entonces ella pues se sintió obligada y estuvo bailando con él toda la noche, y por ahí de las 2 de la mañana se besaban apasionadamente y Rodrigo no pudo entregar su poema. Ah. La cosa fue que momentos después de irse a su casa, él tiró el poema a la basura y luego nos habló para que fuéramos y luego nos dijo en qué bote de la basura estaba. Y todo eso, que cualquier persona con 3 dedos de frente, yo tengo más. hubiera podido decir, ¿no? El caso es que a mí se me ocurrió ponerle esta magnífica música con la que ustedes ahora podrán disfrutar este poema. Y resultó en esta canción. Claro que fui influenciado por un programa que en ese momento me tenía entusiasmado y atento, que era el de Plaza Sésamo, ¿no? Pero bueno, pues esas cosas le pasan a cualquiera. Todo mundo está influenciado. Lo cierto es que tiempo después, cuando la muchacha escuchó la canción completamente atenta, ella le devolvió las llaves del bocho al baboso ese y con manos temblorosas marcó un teléfono y se comunicó directamente a París, a donde le contestó un exnovio de ella y se reencontraron y ahora viven felices y tienen dos niños. Y la canción se llama
4: El viento de la mañana.
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5: Me sacaba de la cama, llamándome desde un hueco que encontraba en la ventana. Cuando viví en las afueras, había un bosque donde quiera y por ahí tenía mi casa. Me acompañaba en mis marchas cuando no iba nadie más. Y el viento hacía con las ramas y hojas señales y vueltas. Y era compañía incansable toqueteando aquí y acá, revisando en todos lados donde colar se pudiera. En mi expedición del valle, volviendo del aserrín, revolviendo la hojarasca y rechinando la madera. Lo recuerdo y lo sé, tirando del pelo de mi amor, derribando algo y huyendo a la carrera, bromeando con los sombreros y empujándome el portón que atrancamos porque el viento no lo abriera. El que se alejó bailando a tropezones y traspiés, entre troncos y tocones dando vueltas y revueltas, es el tipo de sujeto que desconecta la luz y justo cuando temes algo es el que sonriendo te apaga la vela.

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Bajo el pino la casita que se alcanzaría a mirar. 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El que sopla por las tardes y es el que volcó el mantel, derramando en un instante limonada y servilletas. 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

0: Es la hora 20:42 minutos.
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1: En otro tiempo, en este espacio, estuve sin número de veces contigo. 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

0: Es la hora 20:51 minutos.
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0: Gracias.
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Esta es la historia de un hombre cualquiera que una tarde marchita de domingo, pegado al transistor, sufre y espera que den el resultado del partido.

0: sucios ajados turbios, polvorientos hasta llenar de frío las papeleras donde agoniza el corazón del tiempo.
1: Es la hora 20:58 minutos.
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3: A mí me gustan Los Gatos Negros, El Número 13, Las Giraluna, que no siempre se levantan al alba, que odian el tiempo moderno y siguen su propio ritmo vital. La gente que no deja para después una conversación apasionante, que viven como si no existieran las agendas ni los horarios. Las ovejas negras, las brujas de todos los colores, las pócimas amorosas, las amistades largas y el chocolate espeso. Decirte quiero, nombrar en femenino para llevar la contraria a la real. Soñar porque no cuesta, memoriar porque molesta a quienes usurpan el poder. Develar el patriarcado y a sus hijos, el racismo y el clasismo, arrogantes y violentos, necrófilos los tres. Pero no hay humanidad que aguante, y aunque sea en otra era, otro mundo se construirá. A mí me gusta la risa franca, la mirada directa, la palabra clara, la sororidad cotidiana, el abrazo amoroso, los gestos generosos, la lealtad a toda prueba, los principios que no se venden, la dignidad intacta, un día sí y otro también. A mí me gusta ver amaneceres, pero más hablar con la luna, seguir la espiral del tiempo, recoger caracolas y llenarlas de voces que se multiplican, cuando unos oídos atentos se detienen a escuchar. Caminar sin rumbo, explorar atajos, ser perseverante, desafiar la autoridad, sobre todo la que se impone a golpes, sin razones, solo porque lo dice un papel.
1: Es la hora 21 en punto.
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8: Es la hora 21, 9 minutos.
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0: Es la hora 21, 19 minutos.
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2: Sonido del agua, poco a poco me duermo entre tu arrullo. Tanca, en cada marzo hay algo en mí que florece formando versos. Tus ojos, si me vieran, tal vez lo notarían. Hola, mi nombre es David Galicia Ardón, así me pueden encontrar en redes sociales y envío un fraterno saludo a todas las personas que nos están escuchando y a quienes viven y disfrutan la poesía.
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hablar y aquella voz acariciante dijo: escucha, no me cortes, estoy sola y no tengo a nadie que quiera hablar conmigo. Y a estas horas yo miré el reloj y estaba a punto de colgarle, pues tenía razón, pero algo sentí en ese tono suplicante que me interesó. ¿Qué va?, me dije. Interés profesional, repuse, claro, no tengas cuidado, bombón, ¿qué puedo hacer por ti? Y me contestó, te lo agradezco tanto.

hasta llegar a tus caderas y luego desabrochar despacio el pantalón. Yo pegué un salto y dije, corazón, ¿dónde has estado tanto tiempo? 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Me aseguró que por supuesto lo iba a averiguar, pero antes de besarme el cuello me iba a mordisquear el lóbulo derecho de la oreja y yo sentí caricias a través de la bocina para mí. Me comentó que le excitaba no saber mi nombre cuando yo casi le confieso, pues me llamo Fernando, pero en lugar de esto le dije yo soy lo que necesitas y se rió, pero antes deja que te diga otras cositas y me contó con detalle cómo se tendía en la cama.

ni nada menos siquiera. Y haremos lo que quieras, donde tú prefieras. 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Yo conté.

0: Y si contesta una mujer, siempre comienzo a comentar y le digo, ¿qué tal? Por favor, no me cortes, estoy solo y no tengo a nadie que quiera hablar conmigo y es tan tarde, pero siempre sentí la necesidad, sí, la necesidad de acariciarte por detrás de las piernas. Y bueno, bueno, llamando a Torre de Control. Bueno, ¿hay alguien ahí? No. ¿Hay alguien en el mundo que quiera hablar conmigo estas horas? Tengo algo que contar. Podríamos decir que será algo excitante.
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2: Muñequita de porcelana. Y comienza este texto con una incógnita. Cabe la pregunta, ¿en qué consiste ser niña? O en otras circunstancias, lo difícil que es ser niña. Si juegas a la pelota, si saltas como loca, corres, gritas y otras veces te tragas las lágrimas de dolor porque caíste y no quieres parecer débil, ¿ya no aparentas ser niña? Ya te juzgan. ¡Ay, esta machorra! ¿Por qué le suman debilidad o llaman a las feminas el sexo débil? ¿Quién inventó esta etiqueta y nos la ha hecho creer? No se trata de ser fuerte, ni de agredir, ni de llorar o no. Solo somos seres humanos, que dolemos con alguna pena, que de nuestras entrañas sale el coraje si es necesario, que al parir un hijo no solo escapamos a morir de dolor, sino tocamos el cielo, dando vida, dando amor. Esas etiquetas que marcan de por vida, ¡ya! ¡Desechémoslas! Si tan rico que es jugar con los varones, darte a trompadas en ocasiones, llorar cuando no podemos con algo y reír a carcajadas por estar felices, vestir como queramos, al equivocarnos, aceptarlo y echar pa'lante, sin complacer a nadie, siendo humanas, no el sexo débil, sino aquellas que cuando necesitan ayuda, la pidan, y si podemos darla, obsequiar en desborde, no viendo al hombre como enemigo, sino tal cual, a la par, como el humano imperfecto que se equivoca. Dejemos de criar varones abusadores y muñequitas indefensas, con el seudónimo de princesas, si para cuando se necesita el coraje, se quedan en una relación fallida, no avanzan por cuidar la casa, cuidando hijos, nietos, para que no crezcan con traumas, y pobre de aquella que se revela y sale de la etiqueta de la sociedad, esa no es más que una puta queriendo soñar, atrevida, ve y lava los platos, ve y haz el aseo, ve y cuida tu casa, ve y viste con recato, que para soñar, hacer y coger, para eso están los machos. Muñequita de porcelana, a ti que te tachan de débil, ve y atrévete a dar batalla. Ve y derrota tus mismas miserias, aquellas que te han hecho creer y te has condenado a vivir. Ve y vuelve al vientre y desde ahí mana la vida. Esa que te enseñó que desde el inicio no eres el sexo débil, porque ahora estás aquí. Hincha ovarios y atrévete a vivir, sin estereotipos, sin lástimas, sin tabús. Cree, transfórmate y sé mujer. Hola, soy Wendy del Cid y con todo cariño les envío un fuerte y fraternal saludo. Espero se sientan identificados con mis letras. Gracias.
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0: Es la hora 21:32 minutos.
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mientras aquí en la noche sin percances pienso en mis ruinas, bajo a mis infiernos, inmóvil en su dulce anonimato, el grillo canta nuevas certidumbres. Mientras hago balance de mis yugos y una muerte cercana me involucra, en algún mágico rincón de sombras canta el grillo durable y clandestino. Mientras distingo en sueños los amores y los odios, proclamo ya despierto, implacable, rompiente, soberano, el grillo canta en nombre de los grillos. La ansiedad de saber o de ignorar flamea en la penumbra y me concierne, pero no importa, desde su centímetro, tenaz como un obrero,

0: Es la hora 21:42 minutos.
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1: El siguiente poema, esto tiene una característica particular. Está hecho en lengua maya quiché. No se puede traducir. Lo he leído en muchos países del mundo con personas que hablan otros idiomas y lo han comprendido. Esta es una ventaja, es un lenguaje universal. El poema se titula Cantos de pájaros. Es lo que yo llamo onomatopoesía. No se puede traducir, pero sí se puede sentir, independientemente del idioma que hable, hable quiché, hable mam, chuj, tzutujil, español, francés, inglés o alemán. Shirishitem chikop, cantos de pájaros. Clis, clis, clis, clis, clis, clis, clis, clis, clis, clis. Choc, choc, choc, choc. Tsunun, tsunun, tsunun, tsunun. Bokborish, bokborish, bokborish, bokborish. Whiz, whil, whiz, whil, whiz, whil, whiz, whil, whiz, whil, whiz, whil, whiz, whil, whiz, whil. Tulul, tulul, tulul. Tulul, kurupup, kurupup, kurupup, kurupup. Tuk tuk, tuk tuk, tuk tuk, tuk tuk. Shar shar shar shar shar shar shar. Tukur, tukur, tukur, tukur. Kup, kup, kup, kup. Sakor, sakor, sakor, sakor, sakor. Chik, chik, chik, chik. Tukumush, tukumush, tukumush, tukumush. Koptum, koptum, koptum, koptum. Isperpak, isperpak, isperpak, isperpak. Tzikin, tzikin, tzikin. Kuku, kuku, kuku, kuku. Chuwit, chuwit, chuwit. 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Ut, ut, ut, ut, ut. Tsukulik, tsukulik, tsukulik, tsukulik. Chuek chik, chuek chik, chuek chik, chuek chik, chuek chik. Pashuch, pashuch, pashuch, pashuch. Hoch, hoch, hoch, hoch, hoch. Bueno, este es Cantos de Pájaros. Los que hablan quiché saben que son nombres de pájaros. Yo creo que vale la pena decirles que en lengua maya quiché los nombres de los pájaros los tomamos de su canto, de modo que nombrar a un pájaro es cantar con él.
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3: Es la hora 21:51.
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0: Es la hora 21:59 minutos.
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0: Es la hora 22, en punto.
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creo, Señor, firmemente, que de tu pródiga mente todo este mundo nació, que de tu mano de artista, de pintor primitivista, la belleza floreció, las estrellas y la luna, las casitas, las lagunas.

sombrero, luz de luz y verdadero, unigénito de Dios, que para salvar al mundo, en el vientre humilde y puro de María se encarnó. Creo que fuiste golpeado.

compañero, Cristo humano, Cristo obrero, de la muerte vencedor. Con tu sacrificio inmenso, engendraste al hombre nuevo para la liberación. Vos estás resucitando en cada brazo que se alza para defender al pueblo del dominio explotador. Porque Tapiwa en el rancho, en la

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1: Es la hora 22, 6 minutos.
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0: Es la hora 22, 18 minutos.
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1: Es la hora 22, 27 minutos.
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dijo que sí.

0: maestro Alberto Plaza.
1: Gracias, te quiero. Rosana. Gracias.
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0: Es la hora 22:37 minutos.
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2: Momentos. Buscando entre mis escombros encontré tantos recuerdos, creyéndolos olvidados. Disfruté verlos de nuevo y robaron mi sonrisa. Por momentos los ojos se aguaron con tristeza, pero ya no con dolor. Y eso que es parte de mi pasado, hoy en día me tiene de pie. Ahora comprendo que valió la pena bajar esas tantas libras por días de no comer. Que la almohada fue tantas veces mi cómplice y confesora. Me escuchó sin juzgar. Acogió mi pecado y acarició mi cabello, logrando adormecer mi inquietud. Que las noches hincada de rodillas, llorando de incertidumbre y sin fuerza, me hicieron más humana. Y aunque no todo es perfecto, el sol sale todas las mañanas, con ese brillo, con ese calor, quemando y dejando correr el sudor por mi frente, permitió que su luz me hiciera sentir viva. Sin quitarle supremacía a la luna, con esa oscuridad que atrapa, siendo ella tan bella, tan mística, acompañada de pequeños cometas de luz que a mi parecer son diminutos, pero a la vez son tan grandes, cuando han secado mis lágrimas. Escucharon musitando mi dolor en plena noche, con el viento rozando mis mejillas, y viendo mi cuerpo semidesnudo, no me juzgaron, solo me acogieron en mi dolor, de cómo esas estrellas fugaces se llevaron mis deseos consigo, alimentando mi esperanza. Solo me resta decir que la vida ha sido perfecta. Entre las respuestas que se me han dado y los silencios que me han acompañado, han convertido mi monotonía en recuerdos, en experiencias que ahora me tienen viva, atenta y más humana.
3: Hola. Soy Wendy del Cid y con todo cariño les envío un fuerte y fraternal saludo. Espero se sientan identificados con mis letras. Gracias.
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1: Hay una espalda que me está mirando, hay una nuca que se está dejando acariciar por mí. Hay unos ojos que no saben nada, hay unos labios que de madrugada me dirán que sí. Hay una luna llena en ese escote, una pupila fija en el capote de la excitación. 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Hay un imbécil bailando con ella, hay otra lengua lamiendo la huella que deja su piel. Hay una llave, un hall, una escalera,

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4: Es la hora 22:48.
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Estás llegando a mi lado y la noche es un puñado de estrellas y de alegría. Palpo, gusto, escucho y veo tu rostro, tu paso largo, tus manos, y sin embargo todavía no lo creo. Tu regreso tiene tanto que ver contigo y conmigo que por cábala lo digo y por las dudas lo canto. Nadie nunca te reemplaza y las cosas más triviales se vuelven fundamentales porque estás llegando a casa. Sin embargo, todavía dudo de esta buena suerte, porque el cielo de tenerte me parece fantasía. Pero venís y es seguro, y venís con tu mirada, y por eso tu llegada hace mágico el futuro. Y aunque no siempre he entendido mis culpas y mis fracasos, en cambio sé que en tus brazos el mundo tiene sentido. 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

0: Es la hora 22:57 minutos.
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2: Código Violeta. En los albores del tiempo, cuando solo existían los sonidos de la naturaleza, nuestras madres inventaron el lenguaje. Poblaron de palabras el mundo, nombraron los amaneceres con sus puestas de luna y los atardeceres con sus exiguos soles. Bautizaron con nombres inéditos a las plantas, los animales, los ríos y lagunas, el mar y las montañas, las playas y desiertos, los nacimientos de agua, el fuego que calienta e ilumina, el viento que todo lo despeina. Crearon rituales sagrados, acompañados de rezo y canto. Reconocieron la gama de emociones humanas y las nombraron todas, desde el primer llanto, la ira, la risa, la tristeza y la alegría, la angustia, la nostalgia, el dolor y los placeres. Desde las sílabas primigenias nos heredaron las lenguas maternas que perviven, con sus claves para dar sentido a la existencia, la bienvenida a cada nuevo ser y la despedida a cada espíritu que viaja al infinito. Con sus códigos de magia nos descubren mundos asombrosos. Con su imaginación infinita nos han contado historias durante mil y una noches, habitadas por seres fantásticos que vuelan en alfombras para alejar los miedos. Nos han arrullado con sus cantos inmemoriales. Pero los patriarcas, que desaparecen todo lo que tocan, nos expropiaron del idioma, legado de las sabias ancestrales. Inventaron los canónicos, reglas y normas que invisibilizan a las mujeres, que aprisionan el habla femenina. Ellas deben sentirse agradecidas, dicen los usurpadores del lenguaje, porque en el universal masculino están incluidas. Como no hay opresión que dure eternamente, las mujeres están recuperando su fuerza creadora y están renombrando el entorno con su palabra violeta. Mi nombre es Ana Silvia Monzón, soy feminista, socióloga, comunicadora y también...
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0: Es la hora 23 en punto.
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0: Es la hora 23, un minuto.
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0: Es la hora 23, 59 minutos.
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0: La humedad, 78%.
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0: Es la hora 09:00.
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2: Cajita de música. Siempre quise una cajita de música para mis joyas, aunque no tengo una sola. Quizá para guardar recuerdos. ¡Qué infantil! Si mi cajita está acá, en mi caja torácica, y lleva mucho guardado. Contiene lágrimas, risas, amor, desamor y hasta odio. Y la bailarina que baila a su alrededor soy yo. Esta mujer hecha de hormonas, de piel, de sensaciones, de deseos. Llora de vez en cuando, por lo general sonríe. Algunos dicen que es muy enojona, pero realmente esta bailarina solamente gira y gira en este mundo de vivos muertos que toman un corazón como cajita musical, que plastifican la vida y piensan que viven de vez en cuando, tan de vez en cuando que se detienen a contemplar. ¿A la cajita o a la bailarina? ¿Quién sabe? Lo cierto es que no hay cajita más hermosa y bailarina tan adecuada. Hola, soy Wendy del Cid y con todo cariño les envío un fuerte y fraternal saludo. Espero se sientan identificados con mis letras. Gracias.
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1: Es la hora 0:15 minutos.
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0: Es la hora 023 minutos.
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4: Es la hora 0:32 minutos.
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0: Es la hora 0:40 minutos.
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2: Tal como soy. Desperté recorriendo mil caminos, pero cada camino, cada vereda, subían y bajaban, mostrándome en ocasiones el paraíso y en muchas más el purgatorio. En instantes fui feliz, otros más lloré. En ocasiones entregué todo mi ser y en muchas más el egoísmo tomó posesión de mí. Construí un mundo de mentiras y me ahogué en mis verdades. Nadé hacia lo imposible, volé hacia mis sueños, mas sucumbí a mi realidad. Tejí cada anhelo con hilo invisible, saboreé el amor y eructé dolor. Amé sin límites, me enamoré una y mil veces. La desilusión fue mi compañera, la risa fue mi escudo y el valor para conocerme salió de mis entrañas. De igual manera me he traicionado tantas veces como las estrellas en el infinito. Y aquí estoy, con ganas de volver a intentar, de vivir, de amar y, ¿por qué no?, de volver a llorar. Pero sin cambiar nada, pues lo vivido es mi orgullo, seguiré siendo tal como soy.
3: Hola, soy Wendy del Cid y con todo cariño les envío un fuerte y fraternal saludo. Espero se sientan identificados con mis letras. Gracias.
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0: Muchas gracias. Muchas gracias por sus amables peticiones, oh hermanos. Pero vamos a continuar con el programa normal. Esta canción dedicada a aquellos que tienen repentinamente encuentros con el pasado.
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7: Es la hora 0:49.
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0: Es la hora 0:59 minutos.
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0: Es la hora 1 en punto.
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11: Cuando el universo me abandone y el viento desgaste mis manos y abrevie mis pasos. Cuando el sol esté ausente del cielo y no me alcance el día. Cuando el mundo no me proteja del vacío. Cuando el todo se aleje y se confunda en la nada. Cuando en la noche se refleje mi antigua duda y ya no vea en ella mis ojos. Entonces cambiaré mi torpe cuerpo por las alas con las que entraré en la mañana del despertar eterno, más allá de los sucesos momentáneos. Extasiado por las sutiles y vagas nubes, donde se repetirá la tenue luz que es la vida, a quien sabré de misterio entero para poder escribir, por fin, el poema. Porque eso es la vida. Un constante tejer y destejer de vagas sombras, sin más sentido que la belleza.

la vieja luna de oriente y las campanas de Lorca, la llamarada de Whitman y la belga de Mallorca, el sol, el amado sol que enciende toda la vida, esa fiesta permanente por la que mi alma camina. El espíritu extasiado y la gloria de los días, la salud de Dinamarca y el encanto de Turquía. Una idea que armoniza con tantas otras ideas. Dos hermanos en Tandil, un abuelo en Galilea, una madre que me espera y un padre que no conozco. Nueva York cuando la nieve y México cuando Orozco.

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1: Es la hora 1:13.

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1: ¿Te acuerdas en una mañana al este del Edén? James Dean tiraba piedras a una casa blanca entonces.

0: Es la hora 1:19 minutos.
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1: Es la hora 1:26 minutos.
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0: Es la hora 1:35 minutos.
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2: Momentos. Buscando entre mis escombros encontré tantos recuerdos, creyéndolos olvidados. Disfruté verlos de nuevo y robaron mi sonrisa. Por momentos los ojos se aguaron con tristeza, pero ya no con dolor. Y eso que es parte de mi pasado, hoy en día me tiene de pie. Ahora comprendo que valió la pena bajar esas tantas libras por días de no comer. Que la almohada fue tantas veces mi cómplice confesora. Me escuchó sin juzgar. Acogió mi pecado y acarició mi cabello, logrando adormecer mi inquietud. Que las noches hincada de rodillas, llorando de incertidumbre y sin fuerza, me hicieron más humana. Y aunque no todo es perfecto, el sol sale todas las mañanas, con ese brillo, con ese calor, quemando y dejando correr el sudor por mi frente, permitió que su luz me hiciera sentir viva. Sin quitarle supremacía a la luna, con esa oscuridad que atrapa, siendo ella tan bella, tan mística, acompañada de pequeños cometas de luz que a mi parecer son diminutos, pero a la vez son tan grandes, cuando han secado mis lágrimas. Escucharon musitando mi dolor en plena noche, con el viento rozando mis mejillas, y viendo mi cuerpo semidesnudo, no me juzgaron, solo me acogieron en mi dolor, de cómo esas estrellas fugaces se llevaron mis deseos consigo, alimentando mi esperanza. Solo me resta decir que la vida ha sido perfecta. Entre las respuestas que se me han dado y los silencios que me han acompañado, han convertido mi monotonía en recuerdos, en experiencias que ahora me tienen viva, atenta y más humana.
3: Hola, soy Wendy del Cid y con todo cariño les envío un fuerte y fraternal saludo. Espero se sientan identificados con mis letras. Gracias.
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Hace ya algunas semanas que me lleva a las mañanas descifrarte en tu mirada y en tu voz. Que nunca he sabido cuánto me has contado y cuánto no, cuánto solamente lo imagino yo. Cuánto tiene de ser cierto el paso a tus parques abiertos y a las frescas sombras de tu pabellón. Luego todo lo respondería esa tarde que me des, aunque solamente sea por una vez. Entre amores y distancias, entre sueños sin sustancias y entre todo lo que no ha llegado a ser.

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1: El siguiente poema, esto tiene una característica particular. Está hecho en lengua maya quiché. No se puede traducir. Lo he leído en muchos países del mundo con personas que hablan otros idiomas y lo han comprendido. Esta es una ventaja, es un lenguaje universal. El poema se titula Cantos de pájaros. Es lo que yo llamo onomatopoesía. No se puede traducir, pero sí se puede sentir, independientemente del idioma que hable, hable quiché, hable mam, chuj, tzutujil, español, francés, inglés o alemán. Shirishitem chikop, cantos de pájaros. Clis, clis, clis, clis, clis, clis, clis, clis, clis, clis. Choc, choc, choc, choc. Sonun, sonun, sonun, sonun. Bokboris, bokboris, bokboris, bokboris. Whiz-wheel, whiz-wheel, whiz-wheel, whiz-wheel, whiz-wheel, whiz-wheel, whiz-wheel, whiz-wheel. Tulul, tulul, tulul. Tulul, kurupup, kurupup, kurupup, kurupup. Tuk tuk, tuk tuk, tuk tuk, tuk tuk. Shar shar shar shar shar shar shar. Tukur, tukur, tukur, tukur. Kup, kup, kup, kup. Sakor. Sakor, sakor, sakor, sakor. Chik, chik, chik, chik. Tukumush, tukumush, tukumush, tukumush. Koptum, koptum, koptum, koptum. Isperpak, isperpak, isperpak, isperpak. Tzikin, tzikin, tzikin. Kuku. Kuku, kuku, kuku. Chuit, chuit, chuit. Tli, tli, tli, tli, tli, tli, tli, tli. Chair, chair, chair, chair. Si, si, si, si, si, si, si, si, si, si, si, si, si, si, si, si, si. Char, char, char, char. Pajuit, pajuit. Pajuit, pajuit. Ut, ut, ut, ut, ut. Tzukulik, tzukulik, tzukulik, tzukulik. Chuek chik, chuek chik, chuek chik, chuek chik, chuek chik. Pashuch, pashuch, pashuch, pashuch. Hoch, hoch, hoch, hoch, hoch. Bueno. Este es Cantos de Pájaros. Los que hablan quiché saben que son nombres de pájaros. Yo creo que vale la pena decirles que en lengua maya quiché los nombres de los pájaros los tomamos de su canto, de modo que nombrar a un pájaro es cantar con él.
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3: Es la hora 1:49.

Astor Piazzolla había conseguido atrapar en una extraña caja cuadrada de madera con arrugas en el medio que alguien bautizara bandoneón todos los vientos del planeta. Nota a nota los iba liberando y con ellos creando obras inolvidables. Mas ahora esa caja de los vientos se ha quedado solitaria y muda, y en su interior atrapado el dios Eolo y su corte de vientos celestiales. Allí están los notos, los euros, los bóreas, los céfiros y sus parientes terrenales, los alisios, los ondas, los torbellinos, los huracanes, los ciclones, las brisas, las ráfagas, allí, atrapados en la caja de los vientos. La caja de los vientos está sola, ausente de sus manos se ha quedado. Y dicen que por eso

no puede navegar en calma chicha. 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
1: Es la hora 1:59.
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1: Es la hora 2:00.
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0: Es la hora 2:33.
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1: Sonido del agua, poco a poco me duermo entre tu arrullo. Tanca, en cada marzo hay algo en mí que florece formando versos. Tus ojos, si me vieran, tal vez lo notarían. Hola, mi nombre es David Galicia Ardón, así me pueden encontrar en redes sociales y envío un fraterno saludo a todas las personas que nos están escuchando y a quienes viven y disfrutan la poesía.
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0: arreglamos. Tarde o temprano. 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
1: Es la hora 2:49 minutos.
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3: 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De vez en cuando camino al revés. Es mi modo de recordar. Si caminara solo hacia adelante, te podría contar cómo es el olvido.

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1: Muñequita de porcelana. Y comienza este texto con una incógnita. Cabe la pregunta, ¿en qué consiste ser niña? O en otras circunstancias, lo difícil que es ser niña. Si juegas a la pelota, si saltas como loca, corres, gritas y otras veces te tragas las lágrimas de dolor porque caíste y no quieres parecer débil, ¿ya no aparentas ser niña? Ya te juzgan. ¡Ay, esta machorra! ¿Por qué le suman debilidad o llaman a las feminas el sexo débil? ¿Quién inventó esta etiqueta y nos la ha hecho creer? No se trata de ser fuerte, ni de agredir, ni de llorar o no. Solo somos seres humanos, que dolemos con alguna pena, que de nuestras entrañas sale el coraje si es necesario, que al parir un hijo no solo escapamos a morir de dolor, sino tocamos el cielo, dando vida, dando amor. Esas etiquetas que marcan de por vida, ¡ya! ¡Desechémoslas! Si tan rico que es jugar con los varones, darte a trompadas en ocasiones, llorar cuando no podemos con algo y reír a carcajadas por estar felices. Vestir como...
2: Es la hora 3 en punto.
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0: Es la hora 3:08.
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2: Sentimos por última vez. Sentimos por última vez la tierna humedad de los labios y vimos nuestros alientos entrelazados, esfumándose con las últimas palabras que intercambiamos. Recorrimos con nuestras yemas los humedecidos senderos de nuestra carne para que la memoria del cuerpo retenga lo que la memoria del corazón ha dispuesto a olvidar. Tus dedos estarán entre mis dedos, mis labios permanecerán en tu boca y nuestros nombres escaparán de vez en cuando como polizones entre los melancólicos suspiros que se elevan furtivos con la complicidad de la noche. Hola, mi nombre es David Galicia Ardón, así me pueden encontrar en redes sociales y envío un fraterno saludo a todas las personas que nos están escuchando y a quienes viven y disfrutan la poesía.
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0: Es la hora 3:32 minutos.
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1: Y llegó la hora del desquite. Porque si algo no van a hacer, si algo no nos van a robar, es nuestra voz. Y de esta manera expresando lo que de verdad sentimos todos los guatemaltecos. Acordándonos de esto, muchachos, ojalá que dentro de 2 años lo tengamos aquí bien metido en la cabeza. Que si vamos a elegir a otro pollo, que sea un pollo que dé caldo, mucha, porque fuera de panas, este no nos dio ni mierda, solo nos robó y para eso. No, y la verdad es que es una especie de mutación, porque poco a poco se va volviendo de pollo a chucho, ¿eh? No. Pues para esos chuchos erotes que están en el gobierno, desde Shell este mensaje que va a llegar hasta la casa a estos hijos de... Para esos hijos, ahí va esto. Y ojalá que Sheila se haga escuchar esta vez. Vamos a ver, dice: en el gobierno hay un pollo

Bueno, y lo siguiente está dedicado a ese montón de chuchos cerotes también. Que si porque tenés el pelo largo, que por traes una playera negra, que de repente ahora se les ocurrió que los tatuajes también son de maras, que te pasaste de tragos y te quedaste por ahí tirado, y en lugar de quererte llevar a tu casa, lo que van a hacer es pegarte una mordida a esos chuchos pisados. Que si sos menor de edad no puedes estar en la discoteca, entonces te van a venir y le van a pegar una mordida tras los dueños del bar. ¡Para ese montón de chuchos cerotes! Esto que dice así, vamos a ver.

0: Es la hora 3:55 minutos.
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0: Es la hora 4 en punto.
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0: Es la hora 4:11.
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0: Es la hora 4:28 minutos.
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0: Es la hora 5 en punto.
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0: Es la hora 5:05.
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2: Viento que te llevas todas las cosas. Viento que te llevas todas las cosas. Sopla en mis palabras tristes. Sopla en mi trémula voz. Y hazla llegar al lugar donde ella se encuentra. Al sitio remoto donde sus ojos se posan y sus manos se encuentran con tu apacible toque. Llévate mi voz y en tus susurros llévale los sueños que me quedan, las esperanzas que fenecen. Hola, mi nombre es David Galicia Ardón, así me pueden encontrar en redes sociales y envío un fraterno saludo a todas las personas que nos están escuchando y a quienes viven y disfrutan la poesía.
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0: Es la hora 5:19 minutos.
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2: Tal como soy. Desperté recorriendo mil caminos, pero cada camino, cada vereda, subían y bajaban, mostrándome en ocasiones el paraíso y en muchas más el purgatorio. En instantes fui feliz, otros más lloré. En ocasiones entregué todo mi ser y en muchas más el egoísmo tomó posesión de mí. Construí un mundo de mentiras y me ahogué en mis verdades. Nadé hacia lo imposible, volé hacia mis sueños, mas sucumbí a mi realidad. Tejí cada anhelo con hilo invisible, saboreé el amor y eructé dolor. Amé sin límites, me enamoré una y mil veces. La desilusión fue mi compañera, la risa fue mi escudo y el valor para conocerme salió de mis entrañas. De igual manera me he traicionado tantas veces como las estrellas en el infinito. Y aquí estoy, con ganas de volver a intentar, de vivir, de amar y, ¿por qué no?, de volver a llorar. Pero sin cambiar nada, pues lo vivido es mi orgullo, seguiré siendo tal como soy.
3: Hola, soy Wendy del Cid y con todo cariño les envío un fuerte y fraternal saludo. Espero se sientan identificados con mis letras. Gracias.
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0: Es la hora 5:39 minutos.
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0: Es la hora 5:56 minutos.
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0: Es la hora 6 en punto.
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0: La temperatura, 18 grados, 9 décimas.
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2: Conjuremos la condena patriarcal de parir con dolor, la maldición bíblica que nos culpabiliza por el pecado original. Evidenciemos a los dioses de todos los Olimpos que han construido cielos, purgatorios e infiernos a su medida. Tradiciones a su conveniencia, costumbres irracionales, nociones del bien y el mal para beneficio de unos pocos mortales, que expropian y enajenan cuerpos y sueños, cuerpos y vidas, cuerpos y mentes. Abjuremos de los miles de libros que desde tiempos inmemoriales repiten una y otra vez que las mujeres somos inferiores, contra la evidencia que revela una y otra vez que sin nosotras la vida no es posible, que nuestro ADN es imprescindible. Repudiemos toda pretensión machista de explicar la marcha de la historia como una sucesión de actos heroicos que en realidad exaltan la necrofilia, violencia, muerte y despojo, violencia, muerte y abuso, violencia, muerte y más muerte. Develemos la intriga patriarcal que nos ha privado de los placeres, que ha usurpado nuestras creaciones, que ha arrebatado nuestros saberes, que ha saqueado nuestras arcas, que se ha apoderado de nuestra palabra, que ha robado con alevosía y ventaja nuestra historia y nuestra memoria. Exorcicemos a los demonios misóginos, cuyo oficio es tendernos trampas, lanzarnos maleficios, hacernos perder la cordura, con brebajes que nos adormecen la conciencia y el espíritu de lucha, que nos hacen malgastar nuestras energías y poderes. Convoquemos a este ritual de limpia universal, a las sabias ancestras, a las madres y abuelas, a las brujas y curanderas, a las comadronas y hierberas, a las científicas y maestras, a las sacerdotisas de todos los tiempos que han descifrado los ciclos de la luna, los misterios de la vida y de la inefable muerte. Confabulemos para desterrar el miedo, para derribar los muros y borrar las fronteras que nos enfrentan y separan. Conspiremos para transformar con ternura, para construir sin violencia, para recibir con alegría a cada nueva vida, a cada criatura que nos redime como humanidad. Mi nombre es Ana Silvia Monzón, soy feminista, socióloga, comunicadora y también escribo poesía. Gracias por este espacio para compartir, para contactarnos, para encontrarnos y para tener esta posibilidad de compartir la palabra, ese enorme legado de nuestras ancestras.
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0: Es la hora 6:13.
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0: La humedad, 94%. Es la hora 6:30 minutos.
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0: La temperatura, 17 grados, 9 décimas.
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0: Es la hora 6:37 minutos.
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5: Código Violeta. En los albores del tiempo, cuando solo existían los sonidos de la naturaleza, nuestras madres inventaron el lenguaje. Poblaron de palabras el mundo, nombraron los amaneceres con sus puestas de luna y los atardeceres con sus exiguos soles. Bautizaron con nombres inéditos a las plantas, los animales, los ríos y lagunas, el mar y las montañas, las playas y desiertos, los nacimientos de agua, el fuego que calienta e ilumina, el viento que todo lo despeina. Crearon rituales sagrados, acompañados de rezo y canto. Reconocieron la gama de emociones humanas y las nombraron todas, desde el primer llanto, la ira, la risa, la tristeza y la alegría, la angustia, la nostalgia, el dolor y los placeres. Desde las sílabas primigenias nos heredaron las lenguas maternas que perviven, con sus claves para dar sentido a la existencia, la bienvenida a cada nuevo ser y la despedida a cada espíritu que viaja al infinito. Con sus códigos de magia nos descubren mundos asombrosos. Con su imaginación infinita nos han contado historias durante mil y una noches, habitadas por seres fantásticos que vuelan en alfombras para alejar los miedos. Nos han arrullado con sus cantos inmemoriales. Pero los patriarcas, que desaparecen todo lo que tocan, nos expropiaron del idioma, legado de las sabias ancestrales. Inventaron los canónicos, reglas y normas que invisibilizan a las mujeres, que aprisionan el habla femenina. Ellas deben sentirse agradecidas, dicen los usurpadores del lenguaje, porque en el universal masculino están incluidas. Como no hay opresión que dure eternamente, las mujeres están recuperando su fuerza creadora y están renombrando el entorno con su palabra violeta. Mi nombre es Ana Silvia Monzón, soy feminista, socióloga, comunicadora y también escribo poesía. Gracias por este espacio para compartir, para contactarnos, para encontrarnos y para tener esta posibilidad de compartir la palabra, ese enorme legado de nuestras ancestras.
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0: La humedad, 94%. Es la hora 6:48 minutos.
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0: La temperatura, 17 grados, 9 décimas.
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0: Es la hora 6:59 minutos.
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0: Es la hora 7 en punto.
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1: La humedad, 94%. Es la hora 7:10.
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0: La temperatura, 18 grados, 9 décimas.
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0: Es la hora 7, 18 minutos.
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Muy buenas noches. Hasta siempre.

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0: 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Es la hora 7:30 minutos.
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0: La temperatura, 18 grados, 9 décimas.
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0: Es la hora 7:37 minutos.
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3: ¿Por qué amo la vida? Porque en cada paso de mi amanecer recorro existencia. Siento el viento fresco, invitación al despertar. Despertar al gozo, a la naturaleza, al pensamiento, a la palabra. Inevitablemente a la realidad. Pero veo los verdes emperifollando las alfombras amarillas, rojas, naranja y lila, pétalos calendario, augurios de la nueva estación. Disfruto el contoneo de las hojas seduciendo al viento. Huelo los tirabuzones de humo con sabor, alimento de un pueblo que aún mastica palabras asfixiadas. Mi sonrisa encuentra la sonrisa del recolector de basura, el estridente sonido de un desorientado mototaxi, de los trotadores con prisa de salud, las manos orgullosas que empujan un carruaje, despreocupadas de un incierto futuro, el saludo de la pareja de la banca tomados de la mano, con miradas enlazadas, invitación a una firme creencia en el amor. Bigotes despeinados y ágiles rabos festivos. ¿Que por qué amo la vida? Porque la otra cara de la realidad existe, duele, enfurece. El abuso y el prejuicio exacerba la impotencia, pero subleva la determinación. No va a robar mi capacidad de sonreír, ni mi palabra, ni mi esencia, ni mi orgullo de ser pluma mujer.
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0: La humedad, 88%. Es la hora 7:54 minutos.
1: Un hombre tenía un... 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
2: Un sujeto ambicioso y se diría que reservado. Y el hombre tenía su piedra y era suya y nada más.
3: Que se consigan su propia piedra todos los demás,
2: dijo y volteó para atrás. Este hombre se había pasado tardes enteras sentado en el lomo de la piedra. Una piedra grande y vieja que hace mucho, mucho tiempo había ocupado un alto sitio, dominando una amplia zona en donde todo era bonito. Y el hombre decía que suyo era lo que se había encontrado, y lo protegía y guardaba más tiempo del necesario, pero al cabo bien valía sacrificar comodidad por el indecible gusto de guardar su propiedad. Pasó el tiempo, algunos años, y el hombre seguía sentado algo aburrido, pero firme.
3: Que se me tuerza la espalda si me levanto para irme,
2: dijo y continuó sentado mucho más tiempo de lo que he tardado yo en contarlo, sí, hasta que se le torció la espalda de tal manera que aún no he visto en la ladera rama más torcida y chueca como la espina dorsal de este tal cabeza hueca.
3: ¡Que venga el diablo por mí si me paro yo de aquí!,
2: dijo y se quedó sentado más tiempo del que pasó en lo que cuento la historia de este hombre, si la memoria no me falla. Y ocurrió que pasó un día tanto tiempo que de viejo se murió. Y además murió contento, pues según su entendimiento fue cumpliendo su deber como se vio envejecer. La piedra sigue en su sitio, y muchos hombres han pasado hijos todos de aquel hombre que les heredó el mandado. Por esto, quise contar lo que a la piedra sucedió, y si mal no me recuerdo, más o menos supe yo que a la piedra llegó un hombre. Le tuvo un rato sentado sobre de su gris espalda. Se hizo viejo y jorobado y se murió después de un tiempo. Poco tiempo, nunca tanto como el tiempo que la piedra en ese sitio había ocupado. La piedra se estuvo riendo. La piedra estaría pensando en los hombres, animales. ¡Qué graciosos los humanos! Estos hombres guardan cosas todo el tiempo. ¡Qué ocupados!
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0: Es la hora 8 en punto.
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1: A mí me gustan Los Gatos Negros, el número 13, Las Giraluna que no siempre se levantan al alba, que odian el tiempo moderno y siguen su propio ritmo vital. La gente que no deja para después una conversación apasionante, que viven como si no existieran las agendas ni los horarios. Las ovejas negras, las brujas de todos los colores, las pócimas amorosas, las amistades largas y el chocolate espeso. Decirte quiero, nombrar en femenino para llevar la contraria a la real. Soñar porque no cuesta, memoriar porque molesta a quienes usurpan el poder. Develar el patriarcado y a sus hijos, el racismo y el clasismo, arrogantes y violentos, necrófilos los tres. Pero no hay humanidad que aguante, y aunque sea en otra era, otro mundo se construirá. A mí me gusta la risa franca, la mirada directa, la palabra clara, la sororidad cotidiana, el abrazo amoroso, los gestos generosos, la lealtad a toda prueba, los principios que no se venden, la dignidad intacta, un día sí y otro también. A mí me gusta ver amaneceres, pero más hablar con la luna, seguir la espiral del tiempo, recoger caracolas y llenarlas de voces que se multiplican, cuando unos oídos atentos se detienen a escuchar. Caminar sin rumbo, explorar atajos, ser perseverante, desafiar la autoridad, sobre todo la que se impone a golpes, sin razones, solo porque lo dice un papel, respaldado con la firma de impresentables que se ocultan tras las sombras de la impunidad. A mí me gusta la conspiración en colectivo, con sus sinsabores y desencantos, porque es anuncio de continuidad, y por eso me gusta convocar a las ancestras, escribir su historia para que no se olvide, que sus huellas tejieron nuestro presente y avizoran nuestro futuro. Mi nombre es Ana Silvia Monzón, soy feminista, socióloga, comunicadora y también escribo poesía. Gracias por este espacio para compartir, para contactarnos, para encontrarnos y para tener esta posibilidad de compartir la palabra, ese enorme legado de nuestras ancestras.
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0: Es la hora 8:23 minutos.
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2: 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Shahewa kimbano arejampa kinguaj kin naatisajon hasach. Hueta shata colon kimbin chonowach. Kin kowin nekuri kimbir chawe. Hasri ri ucholaj risachipal holomaj. De vez en cuando camino al revés. Es mi modo de recordar. Si caminara solo hacia adelante, te podría contar cómo es el olvido.

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0: Es la hora 8:30 minutos.
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0: Es la hora 8:39 minutos.
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0: Es la hora 8:56.
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2: Sentimos por última vez. Sentimos por última vez la tierna humedad de los labios y vimos nuestros alientos entrelazados, esfumándose con las últimas palabras que intercambiamos. Recorrimos con nuestras yemas los humedecidos senderos de nuestra carne para que la memoria del cuerpo retenga lo que la memoria del corazón ha dispuesto a olvidar. Tus dedos estarán entre mis dedos, mis labios permanecerán en tu boca y nuestros nombres escaparán de vez en cuando como polizones entre los melancólicos suspiros que se elevan furtivos con la complicidad de la noche. Hola, mi nombre es David Galicia Ardón, así me pueden encontrar en redes sociales y envío un fraterno saludo a todas las personas que nos están escuchando y a quienes viven y disfrutan la poesía.
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0: Es la hora 9 en punto.
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0: Es la hora 9:12 minutos.
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2: Cuando he tratado de alcanzarte, cuando he tratado de alcanzarte, la distancia entre nosotros acrecenta y se hace abrumadora. Cuando trato de alejarme, mis pasos irremediablemente me llevan a seguir tus huellas, a recorrer los caminos por donde has transitado, a estar atento en las estaciones, buscando tu rostro en cada rostro y tu calor en cada efímero regazo de quienes transitan por estos caminos, pero nunca se quedan ni lo harán. Hola, mi nombre es David Galicia Ardón, así me pueden encontrar en redes sociales, y envío un fraterno saludo a todas las personas que nos están escuchando y a quienes viven y disfrutan la poesía.
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0: Es la hora 9:30 minutos.
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0: Es la hora 9:31 minutos.
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10: Sonido del agua, poco a poco me duermo entre tu arrullo. Tanca, en cada marzo hay algo en mí que florece formando versos. Tus ojos, si me vieran, tal vez lo notarían. Hola, mi nombre es David Galicia Ardón, así me pueden encontrar en redes sociales y envío un fraterno saludo a todas las personas que nos están escuchando y a quienes viven y disfrutan la poesía.
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13: Gracias.

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0: Es la hora 9:50 minutos.
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0: Es la hora 10 en punto.
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0: Es la hora 10:08.
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0: Es la hora 10:24 minutos.
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1: Es la hora 10:30 minutos.
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0: Es la hora 10:41 minutos.
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1: Viento que te llevas todas las cosas. Viento que te llevas todas las cosas. Sopla en mis palabras tristes. Sopla en mi trémula voz. Y hazla llegar al lugar donde ella se encuentra. Al sitio remoto donde sus ojos se posan y sus manos se encuentran con tu apacible toque. Llévate mi voz y en tus susurros llévale los sueños que me quedan, las esperanzas que fenecen. Hola, mi nombre es David Galicia Ardón, así me pueden encontrar en redes sociales y envío un fraterno saludo a todas las personas que nos están escuchando y a quienes viven y disfrutan la poesía.
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0: Es la hora 10:58 minutos.
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0: Es la hora 10:59 minutos.

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0: comienzan las noticias a través de las frecuencias que integran la Federación Guatemalteca de Escuelas Radiofónicas FEGER, La Voz de Colomba, Nahual Estéreo, Tezulutlán Estéreo, Radio Utancaj, Chortí FM Tierra, Balam Estéreo, Radio La Voz de Atitlán, La Petenera, Comunitaria San Juan, Comunitaria Xapsultacá, Radio Chuemequená, Radio Cultural y Educativa, Radio Urbana, Radio La Dueña y Comunitaria Snoop Holom Konob se conectan a esta hora del día para transmitirle las noticias en los idiomas maternos y español. Se suma a la retransmisión a las 2 de la tarde las frecuencias 107.3 y 107.5 de TGW La Voz de Guatemala. La dirección general de este informativo está a cargo del licenciado Walter Cook, director ejecutivo de la Federación Guatemalteca de Escuelas Radiofónicas FEGER. En la conducción y producción le acompaña Juan Pablo Montenegro Rojas, en contacto con las y los periodistas que integran la red de periodistas Mayacat, la cual le acompaña desde hace más de 21 años. Le traemos las noticias desde las comunidades. Le recordamos que puede escucharnos de lunes a viernes de 11 de la mañana a 12 del mediodía y en diferido en las emisoras que integran la FEGER. Puede escucharnos también en nuestra aplicación para teléfonos celulares con sistema operativo Android. Búsquenos en www.feger.org en diagonal radio en línea. Miércoles 2 de septiembre de 2026, comenzamos con las noticias. Recuerde que puede comunicarse con nosotros al 5948-9473.
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0: Pueblos originarios exigen medios de comunicación comunitaria. Gobiernos de la región muestran retrocesos en materia de democracia y libertad de expresión. Congreso recibe propuesta para la creación de un sistema gratuito que permita conocer las leyes actualizadas.
2: El conocimiento, consejo y guía de las abuelas y abuelos en la energía del día del calendario Cholquía.
0: El significado de la energía del día es presentado por Radio Nahual Estéreo 93.1 FM, ubicada en Nahualá, Sololá. El equipo de comunicación de esta emisora afiliada a FEGER nos presenta la información en el idioma del pueblo maya quiché.
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6: Ubantajik Hablamos sobre la energía del Nahual Aqabal. El Nahual Aqabal es el Nahual de la oscuridad, de la noche, del atardecer. El Nahual Aqabal es el que nos da el descanso. El Nahual Aqabal es el que nos quita nuestras penas, nuestro cansancio, nuestro dolor. El Nahual Aqabal es el que nos deja descansar. También es el que nos pone el amanecer. Anochece y amanece. También el Nahual Aqabal es el Nahual de los curanderos y de las curanderas. El Nahual Aqabal es el Nahual de los que componen, de los que jalan los huesos en quebraduras. También el Nahual Aqabal es el encargado de ponernos el nuevo amanecer en nuestra vida. Hay momentos en que sentimos que andamos en la vida oscura. No hallamos, no encontramos una vida. Ya no hallamos qué hacer. Pidamos al Nahual Aqabal para que nos ayude, para que nos ponga ese amanecer en nuestra vida. Los que somos Nahual Aqabal, pidamos para que no caigamos o para que no caigan en el robo. Porque el robo te hace llevar la vida dura. El robo te hace doler, te hace golpear. Pídale al Nahual Aqabal para que te ponga la energía positiva.
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0: Momento de realizar los enlaces con las y los periodistas del noticiero Mayacat. Agradecemos a quienes nos escuchan a través de las diversas frecuencias que integran esta casa de comunicación radiofónica. El alza del pasaje no tiene autorización en el trayecto que conecta los municipios de San Lucas Tolimán con Santiago Atitlán. Desde el departamento de Sololá, informa en idiomas maya, chutujil y español la periodista Berta Damián.
1: 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La alcaldía comunitaria de Cerro de Oro y los Cocodes informaron a toda la población que el alza del pasaje no está autorizada por las autoridades comunitarias. Por lo anterior, se insistan los conductores de la asociación Amaco a respetar los acuerdos firmados en diciembre de 2025, manteniendo el precio del pasaje establecido, y asimismo los pilotos de ADEFCO a mantener el pasaje de 5 quetzales para San Lucas Tolimán, y asimismo hicieron un llamado a la población a no pagar un precio superior al estipulado a los acuerdos vigentes y reportar cualquier situación relacionada con el incumplimiento de los mismos. Esa fue toda la información y comunicado que brindaron en horas de la tarde del lunes 1 de septiembre. Informando desde los territorios para el noticiero Mayacat y Radio La Voz de Itlán, Berta Damián.
0: La Dirección Legislativa del Congreso de la República recibió una iniciativa de ley que contempla la creación de un sistema gratuito, el cual permite a la población conocer las leyes de manera actualizada. A continuación, informa el periodista Marco Hernández.
2: En cuanto a iniciativas de ley para el acceso a la información de la ciudadanía guatemalteca, el pasado martes 1 de septiembre del 2026 en el Congreso de la República, los diputados de la bancada oficial, representados por el diputado Raúl Amílcar Barrera Robles, presentaron de manera pública la iniciativa de ley 6839, Ley del Digesto Jurídico Nacional. Se trata de una propuesta de plataforma digital que sería facilitada por el Estado y que busca crear un sistema público de información jurídica digital y gratuita que facilite a la ciudadanía acceder a leyes, reglamentos y disposiciones de cumplimiento general, es decir, toda la legislación que el Estado le obliga a cumplir a los guatemaltecos. Este sistema sería vigente, estaría actualizado y sería integrado. Los detalles los dio a conocer el diputado Raúl Barrera.
3: El conocimiento de las leyes es un derecho de la población. La Constitución preceptúa que las leyes se extienden hacia todo el territorio nacional y la ley del organismo judicial establece que nadie puede alegar ignorancia de la ley. Sin embargo, no existe un servicio estatal que suministre el conocimiento de las leyes a toda la población. Esto afecta no solo a los abogados y estudiantes de derecho, sino a la población en general. Y hay casos verdaderamente insólitos. Hay leyes que publica el Congreso de la República que no están debidamente actualizadas en ninguna parte de Internet. En consecuencia, la población que desee conocer algunas leyes, reglamentos o disposiciones específicas tiene que pagar frecuentemente plataformas privadas. Esto viola el derecho de las personas de conocer sus normas. En consecuencia, nosotros estamos presentando una iniciativa de ley para la creación de una herramienta que se llama Digesto Jurídico Nacional. Existe ya en otros países y consiste en el desarrollo de una plataforma que estará a cargo de la Dirección de Estudios e Investigación Legislativa del Congreso de la República, que tiene 150 trabajadores, para que se desarrolle una plataforma de consulta gratuita que pueda ser accesible en cualquier dispositivo móvil. Esto para que tanto los abogados como los estudiantes de derecho y toda la población en general puedan conocer sus normas actualizadas sin tener que pagar servicios privados. El conocimiento de la ley es un derecho que ha sido negado por el Estado y esa negación la vamos a corregir a través de la aprobación de esta importante iniciativa.
2: El diputado sostiene que la iniciativa ya fue presentada ante la Dirección Legislativa de Control de Iniciativas del Congreso, por lo que espera que el Pleno de Diputados pueda conocer la iniciativa y que pueda remitirla a la Comisión de Apoyo Técnico de ese mismo organismo legislativo para que se emita un dictamen que permita convertirla en ley. Para el noticiero Mayak'at, Marco Hernández informando desde los territorios.
0: El organismo judicial inauguró el encuentro regional Construyendo un sistema judicial sin barreras para las mujeres y niñas en el departamento de Alta Verapaz. Desde Radio Tezulutlán informa el periodista Ángel Martín Tallash.
4: Con el propósito de fortalecer una administración de justicia accesible, igualitaria y con perspectiva de género, el organismo judicial inauguró en el departamento de Alta Verapaz el encuentro regional Construyendo un sistema judicial sin barrera para las mujeres y niñas, un espacio de formación y reflexión dirigido a fortalecer las capacidades del personal judicial. El encuentro busca sensibilizar sobre las distintas manifestaciones de discriminación y violencia de género que enfrentan las mujeres y niñas. La magíster Maravet Toledo, secretaria de área de la Secretaría de la Mujer y Análisis de Género, destacó la importancia de estas actividades. Asimismo, el encuentro estuvo dirigido por magistrados y magistradas de las salas de la Corte de Apelaciones, jueces y juezas de paz, jueces y juezas de primera instancia del Departamento de Alta Verapaz. La actividad se desarrolló en el marco del Plan Estratégico Institucional del Organismo Judicial 2026-2030 y de la Política del Organismo Judicial sobre Igualdad de Género y Promoción de los Derechos Humanos de las Mujeres. Se tuvo la participación en el foro moderado por la magíster Maravet Toledo, con la participación de la magíster María Scholl, defensora de la mujer indígena. También estuvo Miriam Domínguez, jefa de la Oficina de Asuntos de la Mujer del INACIF, y Merlin Maritza Lemus Pacay, jueza de paz del municipio de Tamaú, Alta Verapaz. Desde los territorios, informando Ángel Martín Tachiach, en especial para Fejer Mayak'at, Noticias La Esfinge y Radio Tezulutlán.
5: Es la hora 11:16.
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10: Continúa la información. Agradecemos a TGW, La Voz de Guatemala, por el espacio que nos brinda para llegar a su audiencia a través de las frecuencias 107.3 y 107.5 FM. Vamos con más información. Un grupo conformado por autoridades ancestrales, representantes de organizaciones sociales, comunicadoras y comunicadores sociales, se presentó al Congreso de la República para exigir se incluya en agenda la iniciativa 4087, Ley de Medios de Comunicación Comunitaria. El periodista Marco Hernández amplía la información.
11: Durante la tarde del pasado lunes 1 de septiembre, el Movimiento de Radios Comunitarias de Guatemala realizaron el relanzamiento de la iniciativa de Ley 4087, Ley de Medios de Comunicación Comunitaria. El relanzamiento fue hecho en el Salón Pasos Perdidos del Congreso de la República. Y allí exigieron al Pleno de Diputados que la iniciativa de Ley 4087, Ley de Medios de Comunicación Comunitaria, pase a su tercera lectura en el Congreso de la República y que pueda convertirse finalmente en ley. La iniciativa de ley tiene como propósito regular la actividad de los medios de comunicación comunitaria, incluyendo las radios comunitarias, y establecer condiciones democráticas para la adjudicación de títulos de derecho de uso de frecuencias radioeléctricas. Su finalidad es garantizar que todos los pueblos y sectores sociales puedan acceder a las frecuencias radioeléctricas en condiciones de igualdad, respetando la diversidad cultural, lingüística y social de Guatemala. El siguiente es el llamado del Movimiento de Radios Comunitarias y las autoridades comunitarias que la conforman.

0: al Estado de Guatemala la regulación de las frecuencias radioeléctricas, que reconozca a los pueblos indígenas bajo su derecho de comunicación comunitaria.
1: Estamos acá presentes, aquí en el Congreso, para exigirle al Congreso para que lo agende la iniciativa de ley 4087 para su tercera lectura para radios comunitarios de pueblos indígenas de Guatemala.
2: Para el noticiero Mayak'at, Marco Hernández informando desde los territorios.
3: Con todo respeto, por favor, basta ya de discriminación, expresó un comunicador comunitario originario del pueblo maya Canjobal del departamento de Huehuetenango. Presenta la nota el periodista Bernardino Alberto Vázquez.
4: Una destacada labor realizó el periodista Lorenzo Mateo Francisco en dicho movimiento que se realizó en el Congreso de la República.
5: Handak masanil makchel honilono aish yahawesh by congreso y masanil chamamine salchikai ay geto yetun behantim inbi lolen palas. Mi nombre Lencho Francisco, soy Maya Canjobal, vengo en representación de la radio comunitaria Snujolon Conop de Santa Eulalia, Huehuetenango, soy miembro del movimiento de radios comunitarias indígenas de Guatemala. Señoras y señores diputados, con todo respeto, por favor, basta ya de discriminación, de llamarnos radios piratas, radios ilegales, porque ¿acaso porque somos indígenas, acaso porque no tenemos dinero, no tenemos derecho? Nosotros somos originarios y nuestros derechos están en todos lados, tal y como lo tienen ustedes como diputados. Muchos de ustedes ya están más de 20 años en el Congreso, ya saben de lo que estamos exigiendo. Por lo tanto, exigimos que se dé la tercera lectura a la propuesta de ley presentado en el Congreso de lo que ya se habló y que se apruebe. No venimos a pedir favor, venimos a exigir, porque ustedes, como empleados del pueblo, deben de atender las necesidades del pueblo.
4: Información que estamos generando desde el departamento de Sololá, espejo donde se refleja Guatemala, para Fekir Mayak'at, Bernardino Alberto Vázquez, informando desde los territorios.
3: A continuación, el periodista Marco Hernández nos brinda información sobre cómo surgió la iniciativa de ley 4087. Escuchemos.
2: Sobre la iniciativa de ley 4087, Ley de Medios de Comunicación Comunitaria, y su devenir histórico, cómo surge, cuál es la lucha que han mantenido las y los comunicadores comunitarios en Guatemala por lograr las frecuencias en el espacio radioeléctrico, el abogado Cristian Otzin, quien acompaña al Movimiento de Radios Comunitarias de Guatemala, relató ese devenir histórico y las luchas que han tenido los comunicadores indígenas para asegurar sus derechos de libertad de expresión y de espacio radioeléctrico.
6: Nace a partir del compromiso del Estado de Guatemala, firmado en los acuerdos de paz y verdadera en 1996, el cual contiene el acuerdo de identidad y derechos de pueblos indígenas. Acuerdo el cual contiene el compromiso del Estado de reconocer a los pueblos indígenas sus propios medios de comunicación. Es a partir de ese compromiso que un grupo de trabajo, una mesa de alto nivel, se conforma y construye un proyecto de ley. Un proyecto de ley que se presenta en este hemiciclo legislativo y se le asigna el número 4087. A partir del año de 2009, pues, esta iniciativa 4087 se envía a la Comisión de Pueblos Indígenas, quienes dictaminan favorablemente, porque no contradice la Constitución, es más, desarrolla instrumentos internacionales. Es hasta en el año 2016 que en este hemiciclo pasa esta 4087 a la primera y segunda lectura. Después de la primera y segunda lectura, pues ya no vemos más avances de esta iniciativa de ley 4087 en este hemiciclo, y es por ello que en el año 2021 la Corte Interamericana de Derechos Humanos, en el caso Pueblo Indígena Maya Cachiquel y otros versus Guatemala, le ordena al Estado de Guatemala reconocer a las radios comunitarias indígenas a través de una legislación ordinaria y le recomienda retomar la 4087 u otra iniciativa que democratice el espectro radioeléctrico. Es por ello que esta iniciativa 4087 se ha adecuado a

0: demandas internacionales, principalmente a los estándares internacionales de la sentencia de la Corte Interamericana de Derechos Humanos, para que pueda armonizarse con el contenido.
1: Para el noticiero Mayak-Ad, Marco Hernández informando desde los territorios.
2: Varios gobiernos de la región muestran retrocesos en materia de democracia y libertad de expresión, expresó el presidente de la Asociación Latinoamericana de Educación y Comunicación Popular, ALER. La periodista Carolina Sinay presenta el reporte.
3: En el programa Mucho de qué hablar, abordamos al licenciado Walter Cook, quien el pasado 25 de agosto asumió la presidencia de la Asociación Latinoamericana de Educación y Comunicación Popular, ALER. En este espacio, Walter nos relata los desafíos que se pueden presentar durante los próximos 4 años.
4: Bueno, hay que reconocer, Mariana, que los desafíos son múltiples, ¿verdad? Múltiples desafíos que hay en la comunicación indígena, no solo en Guatemala, sino también a nivel internacional. Debo de mencionar que estamos viviendo también una crisis muy fuerte de institucionalidad en todos los países, ¿verdad? Hay gobiernos que han retrocedido en materia de democracia, en materia de libertad de expresión a nivel de América Latina, ¿verdad?
3: En este espacio también se señalaron las posibles alianzas con diferentes espacios de comunicación, tanto en Guatemala como en los diferentes países que ALER ocupa.
4: Que las juventudes puedan ver también esa posibilidad de poder acercarse a ALER, de poder hacer alguna pasantía, porque también eso es importante mencionarlo, Mariana, que ALER, tenemos la oficina en Ecuador, ¿verdad? Tenemos la oficina en Ecuador y ha sido un espacio referente para muchos comunicadores en América Latina. Hay compañeros y compañeras que hacían su pasantía en ALER, se iban por 2 meses, por 3 meses. Eso al final es lo bonito, que se pueda también ver esa oportunidad de miles de jóvenes que de pronto no tienen el respaldo de la academia como tal, ¿verdad? Pero tienen el respaldo de una institución fuerte como ALER. Entonces también a las juventudes mencionar esto, ¿verdad? Que tenemos esa oportunidad también de generar esos puentes de pasantía. Hemos hecho algunos diálogos también, como por ejemplo menciono al doctor Efraín Bámaca de la Universidad de Chile también, ¿verdad? Que está interesado en ver qué más podemos construir a nivel del continente. Los compañeros también, algunos compañeros del País Vasco también, ¿verdad? Se han acercado y han visto que podemos seguir construyendo en esta patria grande, ¿verdad?
3: Esto refleja un paso para ALER y la Federación Guatemalteca de Escuelas Radiofónicas FEGER, en donde buscan posicionarse de manera concreta adquiriendo compromisos con la comunicación comunitaria e indígena. Para Mayak-Ad, informando desde los territorios, Carolina Sinay.
5: Es la hora 11:31 minutos.
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2: Estamos de vuelta con más noticias en este miércoles 2 de septiembre de 2026. Queremos extenderle la invitación a que no se pierda el programa de la Red de Comunicadoras Indígenas Jungnaoj, ya que hoy se torna en un matiz de artistas, sobre todo de artistas mayas. No se lo pierda a partir de las 12 del mediodía en las emisoras que integran FEGER y en TGW, La Voz de Guatemala, a partir de las 3 de la tarde. Las noticias continúan y se da a conocer que Guatemala atraviesa una crisis agraria nunca antes vista en los últimos 70 años. Vamos a conocer la información que nos presenta la periodista Carolina Sinay, quien además tiene información de que la fuente le cuenta que esta situación se agrava debido al incumplimiento del acuerdo agrario establecido por el gobierno de la República.
22: Nos encontramos con Daniel Pascual, quien es integrante del Comité de Unidad Campesina CUC. Señalan que Guatemala está atravesando una crisis agraria señalada como una de las más graves en las últimas décadas.
23: Bueno, ya es palpable, ya hay cifras, ya hay montos. Cuando digo montos es en términos de pérdidas de cultivos en el interior del país, no solo granos básicos, sino que frutales, hortalizas, toda la producción. Y de hecho, pues podríamos decir que es causa de una sequía, pero al mismo tiempo vemos que se mantiene la estructura desigual de la tenencia de la tierra. No hay solución, una solución verdadera a la necesidad de acceso a la tierra. No solo no hay una respuesta, hay una sequía, no hay proyectos productivos. Y a eso se le suman desalojos violentos a comunidades indígenas y campesinas. Entonces el panorama se convierte más grave, porque en ese marco el acuerdo agrario era para nosotros nuestro, digamos, plan, digamos, durante estos 4 años de este gobierno para poder haberles cedido tierras a comunidades campesinas, haber detenido la zona de desalojo, capturas, y por supuesto, al tener proyectos productivos, poder tener menos golpeante o menos afectada a la población con la sequía en la actualidad. Entonces, estos elementos se conjugan ahora y nos hacen una crisis de mayor envergadura, una crisis que no habíamos visto en estos últimos décadas. Incluso muchos de nuestros ancianos están diciendo, pues no habíamos tenido sequías tan largas como el que está sucediendo ahora, y por supuesto ya la pérdida de la cosecha. Lamentablemente en el área del altiplano, podríamos decir, solo se da una cosecha al año. Áreas de costa, digamos costa pacífica y costa atlántica, podríamos decir que si se mantiene la lluvia se puede tener cultivar una segunda plantación para tener la segunda cosecha y paliar el problema. Pero si a eso le sumamos que siguen los desalojos, hay población con hambre, que está en áreas inhabitables, carreteras o ciertos poblados, para nosotros sí es fatal, digamos, que el gobierno haya incumplido durante estos 2 años con 10 meses el incumplimiento del acuerdo agrario, ¿verdad?
22: Teniendo en cuenta que este año Guatemala ha sido golpeada con fuerza por el fenómeno de El Niño, el cual registra 54 días sin lluvia y una reducción del 33% en la primera temporada de lluvia, lo que coloca a este episodio cerca de convertirse en el más severo de los últimos 76 años. La sequía ya deja 138 municipios con pérdidas de cultivos que afectan a 236.447 familias. Para Mayacat, informando desde los territorios, Carolina Sinaí.
2: Continuamos con más información. Vamos ahora al departamento de Sololá. Un presupuesto de 500.000 quetzales invirtió la autoridad ancestral de Santiago Atitlán en la instalación de una bomba de agua con el objetivo de garantizar que la población acceda a dicho derecho. Los fondos se obtuvieron en una recaudación con las vecinas y vecinos. Desde Radio La Voz de Atitlán informa la periodista Berta Damián.
0: El lunes 1 de septiembre, Xpentaca junga conferencia de prensa que marca la autoridad ancestral. Pensará que Xquillaca, Xulik, Trizcapac, Xquimot durante 120 días. 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el escribano.
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0: Esto fue la información que brindó el escribano de la autoridad ancestral en horas de la noche del lunes 1 de septiembre en la conferencia de prensa que realizó la autoridad ancestral, donde dieron el informe sobre el dinero recaudado y en lo que se gastó durante estos días por las necesidades del pueblo, donde mencionaron que recaudaron durante 120 días 600.060 con 28 centavos y se gastó 597.629 con 48 centavos. En lo que mencionaron ellos, tienen el saldo de 2.430 con 80 centavos. Y asimismo aclararon que el jueves pasado, 27 de agosto, se culminó la instalación de la segunda bomba y motor de agua. Y mencionaron otros trabajos que estarán realizando más adelante, que sería la liberación de orillas del lago, inspección de la tala de árboles y el regreso del Ministerio Público en Santiago Titlán este lunes 7 de septiembre. Informando desde los territorios para el noticiero Mayacat y Radio La Voz de Titlán, Berta Damián.
4: Es la hora 11
3: 42 minutos.
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3: Es la hora 11:47 minutos.
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0: 1908, tropas norteamericanas intervienen en Panamá. 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
2: Seguimos con información. Gracias por acompañarse de las frecuencias que integran la Federación Guatemalteca de Escuelas Radiofónicas FEGER. Vamos ahora a contactar con la periodista Carolina Sinay, quien nos tiene información sobre derechos sexuales y reproductivos. La información llega a través del siguiente enlace en directo.
4: Las organizaciones que conforman el Consorcio por los Derechos Sexuales y los Derechos Reproductivos en Guatemala se han convocado a una conferencia de prensa en el marco del Día Internacional de las Juventudes, 12 de agosto, y el Día de las Mujeres Indígenas, 5 de septiembre. Identifican condiciones y situaciones que perpetúan las dinámicas que no le permiten el pleno ejercicio de los derechos sexuales y derechos reproductivos a las mujeres jóvenes como parte de los derechos humanos.
5: Muchas gracias, buen día. Mi nombre es Alma Odette Chacón, de la Organización de Mujeres Tierra Viva y del Consorcio por los Derechos Sexuales y Reproductivos. En esta oportunidad estamos en un conversatorio sobre la violencia sexual y cómo esto influye en el bono demográfico que actualmente tiene Guatemala con respecto a las personas jóvenes. Efectivamente, este bono demográfico, pero la situación de desventaja de las mujeres jóvenes es casi del doble de los varones jóvenes. Entonces, mientras que el 80% de los jóvenes puede conseguir trabajo, solo el 41% de las jóvenes puede conseguir un trabajo formal. La mayoría, casi más del 80% de las mujeres jóvenes, se ocupa del trabajo de cuidado. No remunerado, porque no son trabajadoras de casa, son las que barren, las que trapean, las que cocinan, las que lavan platos, las que tienden la cama y las que cuidan a los niños y a los ancianos en las casas. Todo ese trabajo de cuidado está a cargo de las mujeres y en este caso de las mujeres jóvenes. Si eso sigue así, el bono demográfico se va a ir

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5: El arte desde las comunidades y pueblos originarios de Guatemala. La mañana de este miércoles 2 de septiembre del 2026, una artista, Maya Cachiquel, ha presentado su obra profesionalizada. Estamos en este momento con la artista Paola Perloff, quien ha presentado Extraordinaria Soy, su primer sencillo, el cual forma parte de un EP que estará sonando para la población guatemalteca durante este mes de septiembre. Estamos con la propia Paola. Es un gran gusto, Paola. Para las audiencias de Fejer, coméntanos un poco sobre tu propuesta artística.
6: Muchísimas gracias, amigas y amigos. ¿Escuchas? Aquí les saluda Paola Perloff. Esta propuesta es una propuesta independiente, original y producida por manos y voces cachiqueles. Tengo la gran dicha de que esta producción fue por Sara Curuchich y pues mi voz y las canciones fueron mías, así que estas dos colaboraciones han significado muchísimo para mí y es una propuesta que encontrarán desde nuestras comunidades para todas y todos, y es un recordatorio de que también merecemos esos espacios artísticos para todas y todos.
5: Paola, ¿cuál es tu propuesta desde la canción Extraordinaria Soy?
6: Es recordarnos lo valiosos que somos todas y todas, pero que en esta cotidianidad, en este vaivén, en esta corredera de todos los días, a veces olvidamos y nos sumergimos en nuestra mente y dejando la presencia a un lado, y recordarnos que la capacidad de nuestro ser es maravilloso y extraordinario. Así que es un recordatorio para nuestras conciencias y para nosotras mismas de saber que somos extraordinarias desde toda nuestra historia y lo que está por marcarse.
5: Este 4 de septiembre se presenta y ya podrá ser escuchado el sencillo Extraordinaria Soy. ¿Dónde podrá ser escuchado?
6: Muchísimas gracias, así que les invito a todas y todas que puedan escuchar el sencillo en todas las plataformas digitales de su preferencia, y ya para el 18 de septiembre se va a lanzar el videoclip y ahí también van a poder escuchar y también visibilizar otras puestas también, artistas y artistas invitados dentro del EP.
5: ¿Algún mensaje corto para los artistas de Guatemala?
6: Artistas queridos, seamos unidos, seamos puentes para más artistas que van naciendo en esta hermosa ciudad, en este hermoso país, y que nuestro canto, nuestra voz, aunque quiera ser callado, tenemos que ser valientes para seguir exponiéndonos.
5: Desde los rincones artísticos de la ciudad de Guatemala y desde los territorios, Marco Hernández para el noticiero Mayacat, informando desde los territorios.
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8: Es la hora 11:56.
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la dirección general le acompañó el licenciado Walter Cook, director ejecutivo de esta casa de radio y presidente de la Asociación Latinoamericana de Educación y Comunicación Popular, ALER. En la conducción y producción le acompañó Juan Pablo Montenegro Rojas. Le agradece en su sintonía la red de periodistas Mayacat, espacio informativo que le acompaña desde el 15 de noviembre del año 2004. Que tenga una excelente tarde. Con su permiso, hasta la próxima.

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2: Es la hora 12:01.

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0: Bienvenidos y bienvenidas a otro programa de Jungnaoj. Este es un programa de la Red de Comunicadoras Indígenas Jungnaoj. Agradecemos a las personas que se están integrando a este programa, también a las radios afiliadas que en este momento también lo están compartiendo desde sus cuentas, desde sus canales. Y también, por supuesto, agradecerle a la radio TGW por retransmitir esto en horario de la tarde. Estamos en este programa de Jungnaoj y tenemos como invitadas a Paola Perlop y a Sara Kuruchich. Y estaremos conduciendo Jocelyn Valdés y Neida. Bienvenidas.
4: Bueno, muchísimas gracias por acompañarnos nuevamente a la Red de Comunicadoras Indígenas Jungnaoj en este programa transmitido por la Federación Guatemalteca de Escuelas Radiofónicas FEJER y Radio TGW. Es un gusto poderles compartir el día de hoy una entrevista exclusiva con dos grandes artistas y cantautoras cachiqueles de Guatemala, quienes en este momento nos van a dar a conocer su propuesta musical. Paola Perlop, quien es artista cachiquel, ella nos va a hablar del lanzamiento del sencillo Extraordinaria Soy, que lo está realizando en conjunto y en la producción de Sara Kuruchich. Ya más adelante vamos a ir hablando sobre estos temas. Mientras tanto, les invitamos a estar en sintonía de su radio favorita para conocer lo que hoy vamos a conversar en este programa.
0: Bueno, también quería decirles a las personas que se están conectando en estos momentos que si ustedes tienen alguna duda o alguna pregunta pueden hacérnoslas en la transmisión y nosotros lo estaremos pues también respondiendo. Nos comentan que ustedes estarán lanzando un EP. ¿Nos podrían explicar más o menos qué es lo que contiene este EP?
5: Sí, muchísimas gracias. Hola, ¿qué tal a todas y a todos? Un gusto, soy Paola Perlop. Y bueno, este EP es un primer EP de mi trayectoria artística que contiene prácticamente 4 canciones, las cuales fueron producidas por Sara Kuruchich. Ha sido un proceso de mucha creatividad, de mucho también autoconocimiento dentro de este proceso, que la cual se va a estar ya dando a la luz este 4 de septiembre con el primer sencillo Extraordinaria Soy. Y de ahí en más van a venir los otros sencillos para dar visibilidad en el mes de noviembre, si así se da, es todo el EP completo.
4: Muchísimas gracias, Paola. Es importante decirle a la audiencia también, tú tienes una trayectoria de más de 15 años prácticamente en el que nos has podido compartir tu música. Es importante contarle a las personas que Paola es originaria de San Antonio, Aguascalientes, Zacatepeques. Ella viene de una familia de músicos y música con su mamá y por supuesto esta propuesta musical es el primer sencillo que Guatemala va a escuchar y el primer sencillo que Paola tiene la oportunidad de poder presentar y en ese sentido, Paola, cuéntanos un poco más de Extraordinaria Soy, que justamente hoy fue presentado a los medios de comunicación.
5: Muchísimas gracias, Neida. Bueno, Extraordinaria Soy es el primer sencillo de este EP, que prácticamente es un título para recordarnos a todas, a todos, de verdad, lo extraordinarias que somos, pero que en el camino o en el transitar de la vida a veces nos perdemos y nos vamos en el limbo de las dudas, de las comparaciones, ¿no? De seguir estándares a veces que son inalcanzables y que ni siquiera es por alcanzarlos, sino que nos han vendido algo que está fuera de nuestra identidad. Entonces, extraordinarias hoy es eso, recordarnos lo valiosas que somos desde nuestras comunidades, desde nuestras culturas, porque sí, tenemos una historia que contar, pero solamente vamos a poder hacerlo si nos reconocemos en ellas. Entonces, extraordinarias hoy es un himno, me dijeron por ahí que era como un himno para todas aquellas personas, especialmente a las mujeres que vivimos en constante comparación, y recordarnos que ya somos maravillosas y extraordinarias como somos.
0: Bueno, pues también sabemos que vivimos en una sociedad en donde pues los idiomas y la cultura ha sido pues desvalorizada. La música que tú estás haciendo en estos momentos, ¿puede ser como algo para cuestionarse?
5: Creo que toda la música es de cuestionamiento. Toda la música que ustedes escuchan tienen que cuestionarse por qué la están escuchando, desde qué contexto la están escuchando. Porque si hay música que no nos hace cuestionar, simplemente es consumismo. Entonces, yo siento que tenemos que tener mucha más conciencia en lo que escuchamos, porque también desde ahí nos vamos programando. O sea, desde toda la música y el arte que se consume, hay una programación. Entonces, la música que yo hago prácticamente nació de mi conciencia y va a resonar con aquellas personas que también ven la vida a como yo resueno con ella. Quizás no todas, no todos, pero sí aquellas personas que puedan estarse cuestionando y decir, ah, ¿por qué esto? ¿Por qué lo otro? Entonces, van a resonar con lo que yo hago, ¿no? Y así, con todas las artistas y que estamos en este medio, nuestra música primero nos identifica a nosotros. Porque si no nos identifica, si no nos conectamos primero nosotras con nuestro propio arte, no vamos a poder conectar allá afuera.
4: Muchísimas gracias, Paola. Definitivamente, tu propuesta musical nos permite acercarnos a nosotras y a nosotros mismos. Pero también es importante aquí hablar un poco más de quiénes te acompañan en esta canción, cómo esta canción surge. Pero antes quiero darle la palabra y la bienvenida también a Sara Kuruchich. Sabemos que Sara Kuruchich pues también es cantautora Kakchikel, con una gran trayectoria en la que nos ha podido mostrar un poco más del arte Kakchikel, sus canciones en idioma español y Kakchikel, y también sobre los pueblos originarios, sobre las mujeres, en fin, una diversidad de temas. Sara, bienvenida. Cuéntanos, para ti, ¿qué significó producir la canción Extraordinaria Soy? Y por supuesto este EP que va a salir en los próximos meses, pero cuéntanos un poco de esta experiencia y de este acercamiento como productora.
6: Matías Neida, hola a todas, a todos también quienes nos sintonizan desde su casa, desde la calle, en todos los lugares que nos están escuchando. Muchas gracias por compartirnos también de su tiempo. Me gustaría, antes de comenzar, hablar de Paola, que Paola viene de San Antonio, Aguascalientes, y eso en sí mismo también es una herencia muy maravillosa y muy extraordinaria, ¿verdad? Porque hay tantas propuestas artísticas de los diferentes territorios de Guatemala que es importante pues para nosotras nombrarnos también de dónde venimos. Para mí, el ejercicio de la composición o el ejercicio de la música de pronto ha estado un poquito más presente, pero los últimos años comencé a acercarme también a hacer una exploración de producción. Este es el primer proyecto más grande que he tenido de producción, y es un EP, ya son 4 canciones, pero algo que a mí me impulsa también como a pensar, más que el impulso, también viene de una reflexión de mirar los espacios de producción de arte y ver que no hay mujeres, que no hay mujeres indígenas, hay menos, ¿no? En Guatemala, pues esto para quienes también nos escuchan, que podamos tener la reflexión, ¿a qué mujeres productoras de música conocemos? Y eso para mí fue un parteaguas para decir, bueno, efectivamente hay una brecha de desigualdad de participación nuestra en los espacios de arte, de música en sí, pero también de la producción, qué podemos y cómo podemos aportar a que también se puedan ir abriendo los espacios y recuperar espacios que también nos pertenecen a nosotras, pero que históricamente han sido negados. Y así es como, bueno, yo conocí a Paola desde el 2010, prácticamente que la conozco. He visto su carrera a través de las redes, la he escuchado también en vivo, y para mí ha sido muy impresionante y lo, así como lo he compartido en otros lugares, también compartir que admiro mucho a Paola, que creo mucho en el arte, en el trabajo que está haciendo. Sé que tiene un impacto muy grande porque ella narra su historia y su vivencia, y también nos invita a nosotras y a toda la gente que la escuche a poder mirarnos y decir, sí, hoy me voy a detener un momento para agradecer, a lo mejor, porque es lo que yo sentía cuando iba escuchando la canción, ¿no? Extraordinaria soy. Me voy a tomar un tiempo hoy para mirarme, para agradecerle a mi cuerpo, para mirar mis rasgos, para ver las marcas que tengo también como en la piel, de dónde vengo. O sea, como que es una canción que invita como a poder mirarnos también desde esa forma, abrazarlo y amarlo, porque ya como también Paola lo mencionaba, de pronto con la intensidad cotidiana o el caos muchas veces, y no digamos un sistema racista que constantemente cuestiona la belleza que viene de los pueblos originarios, y decir, no, o sea, esta soy yo, este es mi origen, esta es mi raíz, y esto es algo hermoso, y es algo maravilloso. Entonces, haber producido esta canción de Paola también ha sido un regalo muy, muy hermoso, muy, muy, muy, siento que toca profundidades de mucha sensibilidad también. Entonces, bueno, cada una de las canciones ha sido así, de su EP, pero eso fue lo que me lleva también a mí a ver en Paola su disciplina, su constancia, su proyecto tan precioso y que también ella misma ha sabido defender y sembrar desde hace muchos años.
0: No sé qué tanto se pueda decir de al menos las canciones que ustedes nos van a lanzar ya pronto, pero la verdad ya tengo como eso de, ay, ¿cómo será? Por lo que nos cuenta Sara, porque al menos me transmite como esa emoción, ¿verdad? Pero también me gustaría saber qué piensan ustedes o cómo esperan que las jóvenes, que mujeres reciban esas canciones que ustedes realizaron.
5: Gracias. Bueno, esperar que se tomen un tiempo, ¿no? De poder enfrentarse, y muchas veces empezamos desde lo físico, ¿no? De verme al espejo y decir, no me gusta mi nariz, no me gustan mis ojos, ¿no? Y entonces entre esa comparación empieza también los pensamientos de decir, no soy suficiente para este trabajo, o pueden haber otras personas mucho mejores que yo. Y lo digo porque a mí me ha pasado mucho eso, y quizás así como me ha pasado a mí, también hay otras hermanas que también están o han pasado por ese mismo caminar, ¿no? De mucho cuestionamiento si merezco o no merezco algún espacio, ¿no? Entonces, esta canción prácticamente es abrazarlas y decirles que sí merecen los espacios, que son suficientes tal y como son, que por supuesto podemos ir mejorando, pero ir mejorando desde la aceptación de dónde soy, y mejorar primero en conciencia, ¿no? De decir, bueno, ¿por qué pienso así? ¿Por qué tengo estos pensamientos, ¿no? Y luego eso se va a ir reflejando de manera física también, ¿no? Porque primero es de adentro hacia afuera. Entonces, con esta canción mi intención es abrazar.

0: Nahual Estéreo, a ALER, también a Radio Cultural y Educativa, Radio La Voz de Atitlán, y por supuesto los demás medios y redes como Radio TGW. Pues en este momento vamos a tener la oportunidad de poder escuchar a Paola, de escuchar a Paola para conocer un poco más de Extraordinaria Soy. Vamos a escuchar por primera vez Extraordinaria Soy. Esta canción se va a lanzar el 4 de septiembre. Ya Paola y Sarita y Sara, perdón, nos va a ir dando más información y más detalles sobre esta canción. Entonces, el espacio es tuyo, Paola, para poder escuchar un poco de Extraordinaria Soy en vivo a través de la Radio FEJER, Radio TGW y, por supuesto, de la Red de Comunicadoras Indígenas con una ojo.
1: ¡Ah! ¡Qué emoción! Bueno, esta canción nace desde nuestra intimidad en los artistas. Y bueno, esta canción es para cada una, cada uno de nosotros, y que es para sus corazones.

0: Muchísimas gracias.
1: A mí me gustó, me encantó. Bueno, al menos ya les dimos como una prueba a las personas para que se piquen y puedan ahí escuchar las demás.
0: Ya producida.
1: Ya producida. Ah. Bueno, en lo personal a mí me transmitió como cuando uno ve sus princesas que representan y están las canciones y uno dice, ay, cuando sea grande voy a hacer así. Pero me representó mucho.
0: Ay, qué linda.
1: Y bueno, pues también decirles a las personas que están en este programa en vivo, que se estén atentos y atentas para pues el lanzamiento de estas canciones. Y nosotros seguiremos con esta entrevista, solo nos iremos a una pequeña pausa y vamos a regresar.
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1: Bueno, pues muchas gracias a las personas que estuvieron atentas y al regreso de este programa. Pues antes de continuar la entrevista, también quisiera pues seguir agradeciendo a las radios que están en línea en esta transmisión. Agradecerle a la radio La Voz de Atitlán, Radio Utancaj, Tezulucan Estéreo, Nahual Estéreo, La Voz de Colomba, Estéreo Gerardi, Balam Estéreo, FM Tierra Chortí, y entre otras, y también pues la radio TGW que está pues retransmitiendo este programa en la tarde. Para continuar, ya nos dio un poquito, pues, Paola, un poco de demostración de su canción y está muy hermosa, aquí ya le dimos muchos créditos. Pero también quisiéramos saber qué hay detrás de esta canción, cuál fue la creatividad, qué inició a que tú hicieras esta canción, qué otras voces incluyen.
15: Muchísimas gracias, la verdad que estoy primero muy muy contenta y emocionada de poder estar compartiendo esta canción. Que pues una como artista, pues obviamente sí queremos que nuestras canciones salgan de nuestro cuartito, ¿no? Que generalmente ahí vamos componiendo y que se puedan producir y que otras personitas las puedan escuchar. Desde que yo empecé a componer canciones, siempre tuve como esta visión. Yo vengo de una familia de solo hermanas, somos cuatro hermanas, o sea, yo crecí con mujeres, ¿no? Tuve la dicha y el honor de crecer con mujeres. Y también que mi mamá en su juventud estuvo en varios coros, o sea, a ella le encanta cantar y hasta el momento cuando ella está tejiendo, canta y canta y canta, sí. Ella es libre cantando, entonces esto del canto, no, ella no los transmitió a nosotras, porque todas mis hermanas cantan y son muy afinadas. ¿Y por qué? Porque yo cuando empecé a escribir canciones, yo decía, en algún momento o en algún punto, yo quiero que las voces de estas mujeres maravillosas estén en una de mis canciones. O sea, siempre lo tenía ahí, era como uno de los sueños que quería plasmar, que no sabía cómo iba a ser, con qué canción iba a ser, no tenía idea, pero sí que quería la voz de estas mujeres hermosas. Y es así como esta canción tiene la voz de mi madre y de mis hermanas. Ellas están dentro de la canción, sus voces, su historia está ahí en esa canción, porque una anécdota así rapidito que yo les cuento, mi mamá vendía en el mercado aquí de la terminal verduras, ¿no? Ella vendía verduras siempre. Ella se levantaba a las 2 de la mañana y regresaba a las 9 de la noche, 10 de la noche, muy tarde. O sea, ella dormía como 3 horas todos los días. Entonces, en un punto, y así estuvo como por 10 años viajando, ¿no? Entonces, hubo un punto en el que la voz se fue desgastando y ya se iba quedando sin voz. O sea, ella ya no tenía voz, prácticamente estaba ronca y afónica por el uso constante, los desvelos, el no dormir bien. Entonces, ella se iba quedando sin voz. Y entonces, escuchar a mi mamá en una parte de la canción me trae y me conmueve muchísimo, sí. Porque tantos años de que ella se sacrificó para que yo pudiera estudiar música, ahora el fruto es que su voz, ya que ahorita ya la recobró y sigue cantando, esté en una de esas canciones. Y entonces yo le hago la propuesta a Sara y le digo, mira, yo quisiera, yo no sé si se puede. Y dice, sí, claro, no, claro que sí, porque ya teniendo más voces, Sara tenía que hacer el arreglo, ¿no? Decir, bueno, ¿dónde vamos a incluir? Mira aquí esto y lo otro. Entonces Sara hizo el arreglo cuando yo le dije que la voz de mi mamá y la de mis hermanas, que está en los coros, quería que estuviera dentro de esta canción. Así que extraordinaria, viene con mucha emoción, con mucha alegría, con mucho amor, porque somos voces de mujeres indígenas, mujeres mayas, una productora maya, una compositora maya, coros mayas, y así como, wow, es increíble, porque si bien tenía la visión, sobrepasó mis expectativas. ¿Por qué? Porque eso era algo que yo quería, darle también visibilidad a mis hermanas y a mi madre, y que su voz, al final la música va trascendiendo el tiempo y el espacio. Así que ahí está la colaboración, el fit tan maravilloso que tiene esta canción.
1: Y qué manera tan pues bella de hacerlo, pues en una canción que va a quedar para siempre. Exacto. Como un recordatorio. ¿Y Sara también está incluida en algunas de estas canciones? O
16: Bueno, yo estoy detrás de la producción musical de este EP hermosísimo de Paola. Las canciones de Paola, ya como la escucharon, la escuchamos hace un momento de una forma acústica, creo que tiene siempre esa magia muy íntima también, el poder escucharlas así. Y no podemos dar más detalles de todas las otras canciones que acompañan el EP, pero sí podemos decir que tiene muchísimo amor. Tiene también la participación de varias personas, a quienes, como ya Paola lo mencionaba, pues se les tiene mucho cariño, mucha admiración, y la invitación para Fejer, para todas las personas que nos están escuchando, para sí, que esta canción también rompa todas las fronteras y que la puedan escuchar. Esta canción, bueno, Extraordinaria Soy, ya trae las voces de la mamá, de las hermanas Pérez López también. Así que seguro, si están escuchando y si están viendo, también un saludo para ellas, cantoras maravillosas, extraordinarias. Y bueno, más adelante también para que estén pendientes de todas las redes sociales de Paola, Paola Perlo, para que estén, y también de las mías, que voy a estar compartiendo, por supuesto, este proyecto hermoso. Y para que vean quiénes son, quienes acompañan el resto de canciones.
17: La verdad que qué emocionante conocer pues esta propuesta musical, ¿verdad? Y que justamente surge de dos mujeres. Paola decía algo muy importante, y es que acá las canciones están acompañadas por cantoras, al menos Extraordinaria Soy, y me parece fundamental también recordarlo cuando estamos acercándonos al 5 de septiembre, el Día de la Mujer Indígena. Es importante no solo reconocer las luchas, las resistencias que se han venido, sino también las reivindicaciones, las voces de las mujeres y, por supuesto, las propuestas de las mujeres artistas. Entonces, aprovecho este espacio también para dar unos saludos que nos envían por las redes sociales. Acá dice: saludos, acabamos de ser muy felices con Sarita acá en el Festival Orígenes. Mandan saludos.
16: Saludos, mis queridas. Hasta allá. Hermoso, hermosísimo.
17: Muchísimas gracias, Sara. Gracias. También acá escriben, wow, excelente, dice, después de escuchar ya el arte y el talento también de Paola. Y siguiendo con esta conversación, también es importante, Sara, conversar un poco, bueno, también Paola, sobre todo lo que conlleva crear, todo lo que conlleva hacer música, crear, tener la posibilidad de producir un EP o de producir un disco. Entonces, quizás, Sara, nos puedas contar un poco más sobre cuáles son esos retos y esos desafíos que se enfrentan al momento de producir, al momento de también ser artistas en Guatemala, ¿verdad? Y poco a poco, con sus propuestas y su trabajo, van demostrando y mostrando también que todo es posible. Sin embargo, por supuesto que esto conlleva también bastante trabajo. Entonces, hay que mencionarlo y hablarlo.
16: Gracias, Neida. Bueno, mientras me ibas compartiendo la pregunta, pensaba en... Está bien, Pao, muchas gracias. Estaba pensando en precisamente en muchas veces sobre las ideas que existen en las sociedades del lugar que debemos ocupar las mujeres mayas. Y eso es algo muy impactante, porque muchas veces en las ideas que están allí suspendidas es que las mujeres mayas deberíamos ocupar, como por ley o por norma, un lugar de servilismo. Y el hecho de escuchar a Paola, de escuchar a otras hermanas, músicas, compositoras, o que están haciendo arte, que en la, o sea, con las pinturas, con los textiles, o sea, eso mismo, o sea, es algo tan poderosamente representativo y tan simbólico que transgrede también esas ideas. Y eso es lo también una de las, yo lo compartí hace un rato, como de las motivaciones, porque llegamos a los festivales, llegamos a los espacios de grabación, y Y la mayoría de veces quienes están ocupando esos espacios desde la producción, desde la organización, casi siempre son hombres. Y entonces vemos incluso en los carteles de música de los festivales que la mayoría son hombres. Y no es porque no haya mujeres artistas, es porque existe esa brecha de desigualdad que nos niega nuestras participaciones como mujeres. Y eso sí sigue siendo un reto, un desafío, ¿verdad? Que lleguemos, que sigamos luchando para poder acceder y mantener también estos espacios, porque otro de los desafíos es que existe como un constante escrutinio y una mirada crítica sobre lo que hacemos como mujeres y como mujeres mayas, ¿no? O sea, como de, bueno, va, ya llegaste ahí, pero no estás haciendo tal cosa, ¿no? O sea, como hay una crítica tan fuerte y que a veces esa crítica también se convierte en algo muy agresivo y muy violento. Y muchas veces, pues eso ya luego de pronto nos puede llevar a tomar alguna decisión de, bueno, mejor no voy a mencionar esto o no voy a seguir utilizando mi indumentaria, como ya también Paola lo expresaba, ¿no? Y luego, cuando a veces estamos llegando a esos lugares, viene la interpelación de, ¿pero será que sí te mereces estar aquí? ¿Será que no te invitaron solamente para llenar una cuota? Y entonces es, de nuevo, como tener que demostrar una y dos y tres, cuatro veces que somos merecedoras de estar ahí. Y evidentemente, o sea, también viene luego o nos atraviesan como nuestras vivencias personales, porque luego decimos, bueno, está la generación de nuestras mamás, la mamá de Paola, mi mamá, que también canta, conozco a mis vecinas que cantan, conozco a amigas, a mujeres a quienes quiero profundamente del pueblo, que siempre han cantado, pero que no tuvieron esa posibilidad de grabar. Uh-huh. Y entonces vemos esa no posibilidad, y en esa no posibilidad habita el racismo que está atravesado y lo patriarcal, que muchas veces nos niega esos espacios a nosotras por ser mujeres y por ser mujeres indígenas. Y creo que también es importante como nombrar esto y, de nuevo, como entonces, ¿cómo podemos hacerle frente o cómo podemos acompañarnos o abrazarnos un poco en este camino de pronto como donde quisiéramos que nuestras voces se escuchen, que no hablen por nosotras, porque nosotras queremos hablar también por nosotras? Y vienen proyectos como los de Paola, entonces, y el de muchas otras compañeras, y podemos decir, sí, nosotras también somos productoras, nosotras también merecemos ocupar esos espacios, y bueno, o sea, nos toca luchar mucho, seguramente, pero no vamos a parar, porque nos lo merecemos.
1: Muchas gracias, Sara, y también exponer todo esto, que pues son muchas realidades que pues a la vez uno dice, conforme vayamos en el futuro todo va mejorando, pero a veces queda igual, y es bueno también cuestionarlo y enfrentarlo. Pues también a las personas que les gustó mucho la primera canción que nos mostró Paola, también decirles que nos estará también cantando otro pedacito de otra canción para que ustedes puedan escucharla.
15: Muchísimas gracias. Bueno, esta canción que les voy a compartir ahora. Gracias, gracias. Fue una de las primeras canciones que compuse allá por el 2015, más o menos. Ya hace tiempito. Pero es una canción con la cual yo soñaba. Y en algún momento, bueno, en el sistema en el que estamos, se nos limita mucho a soñar, a imaginar, ¿no? Se nos va apagando la creatividad y la imaginación en los sueños, ¿no? Entonces, cuando yo empecé a escribir canciones, uno de mis sueños era salir del país, viajar internacionalmente, compartiendo mi música. Pero sabía que cuando uno está en otro país, ¿no? A veces cuando uno está fuera de sus comunidades, uno extraña a su comunidad, ¿no? No digamos fuera de nuestras fronteras. Quería que una canción me recordara de dónde soy, ¿no? Mis raíces. Y por esto es que escribo Guatemala, porque la escribí pensando en aquellas personas que hemos tenido la oportunidad de salir del país o también vamos fuera y extrañamos, ¿no?, nuestros frijolitos, nuestras tortillas. Y bueno, esta canción es para recordarnos. Se titula Guatemala.

0: Muchísimas gracias. Gracias, gracias.
1: La verdad que nos estás dejando picadas. Ya queremos un concierto.
2: Bueno, ya, pues para no emocionarnos más. Ya casi terminamos el programa, pero también nos gustaría hacerles algunas preguntas en las que nos puedan responder ambas, y es, ¿qué significa para ustedes hacer sin permiso para ser quienes son?
0: Creo que es liberación. Cuando uno es auténtico, cuando uno se empieza a encontrar a una misma, uno empieza a ser libre. Porque de esa manera me he empezado a sentir, ¿no? Cuando uno empieza ya desde todo este cuestionamiento, empezar a encontrarse, uno empieza a liberarse. Y en esa liberación uno puede tomar valentía de poder seguir luchando con lo que uno se tenga que enfrentar. Porque una ya tiene esa fuerza y esa voz, y aunque no quieran que ocupe los espacios, voy a ocuparlos. Así que aquí estamos y aquí estaremos.
3: Ay, es una pregunta muy hermosa también, porque sí. Sí. Eso es lo que decía. No, totalmente. El tema de la liberación, yo o me atreví a hacer como un ejercicio de emancipación, de cómo también el hecho de pararnos y pensar que no necesitamos el permiso es un ejercicio de emancipación, considerando un territorio oprimido, un territorio también bastante silenciado. Y el hecho de precisamente tomar nuestras decisiones también, ya, no sé, sí es un ejercicio de liberación, de emancipación. Y para mí es un ejercicio de dignidad, porque la libertad no debe quedarse únicamente en una palabra, o en algo escrito, sino que debe existir ese ejercicio y esa plenitud, ¿no? De ella, y pensar en que nosotras podemos ahora no pedir permiso también, de alguna manera es como, o al menos a mí me pasa de pensar en las mujeres de mi linaje, en los hombres también, porque también ha atravesado la violencia racista de muchas formas a los pueblos, y pensar en que el no pedir permiso o no agachar la cabeza es un ejercicio de liberación, de emancipación y de dignidad.
1: Definitivamente, muchísimas gracias, Sara, muchísimas gracias, Paola. Aprendemos mucho de ustedes, y que ese linaje de cantoras continúe en los diferentes pueblos de Guatemala y del mundo, y por supuesto que se merecen también que las escuchen, que su arte llegue a más territorios y a más lugares. Estamos muy felices con este programa, la verdad que ha sido un programa muy especial de Junao, donde estamos conociendo un poco más del trabajo de Paola, pero también conociendo a Sara como productora. Entonces, muchísimas gracias por acompañarnos. Yo también quiero aprovechar para mencionar a todas las personas que han estado atentas a través de las redes sociales. Han mandado felicitaciones a todas las voces con conciencia, dice por acá José Alfredo Hernández, y también Yuli de Hernández dice: tu familia está muy orgullosa de ti, hermana. Los comentarios que vamos recibiendo, y por supuesto aprovechamos también para mencionar a las radios que han estado conectadas en esta transmisión, desde la Federación Guatemalteca de Escuelas Radiofónicas FEGER, a la voz de Atitlán, la 101.9 FM, Utatán Caj, 106.9 FM, Tezulutlán Estéreo, 103.9, Nahual Estéreo, 93.1 FM, La Voz de Colomba, 99.1 FM, Estéreo Gerardi, 107.9 FM, Balán Estéreo, también FM Tierra, 95.9 FM, entre otras radios que han estado atentas, como la Radio Cultural y Educativa 1000 AM, y por supuesto también a quienes nos sintonizan a través de las redes sociales, a la Red de Comunicadoras Indígenas Junao, que escucha este programa todos los lunes, miércoles y viernes. Entonces, para nosotras es completamente un gran honor haber tenido a dos grandes artistas y a dos grandes representantes de la música y del arte de las mujeres mujeres en nuestro país, pero sobre todo de los pueblos originarios. Y un gusto también haber compartido la conducción junto con Jocelyn Valdés, quien ha estado acá pues siguiendo este programa. Y saludos, acá también mandan en el Facebook, saludos desde Colombia. Desde Colombia. Muchísimas gracias por los saludos. Y pues con esto vamos cerrando. Tal vez nos recuerdan las fechas de lanzamiento de Extraordinarias Hoy y las redes sociales, pero también las plataformas donde se puede escuchar este primer sencillo de Paola.
0: Muchísimas gracias a todas, a todos por este tiempo compartido, de haber dejado sus quehaceres y el trabajo ahí escondiditos y estar acá con nosotras. Este 4 de septiembre sale Extraordinarias Hoy en cualquiera de sus plataformas favoritas, y ya en los próximos días también esto va a tener un videoclip. Así que con todo el amorcito del mundo, donde, bueno, ahí va, esperen a que salga el videoclip para ver quiénes me acompañan por ahí, aunque ya lo mencionamos. Entonces, pues con muchísimo gusto haber escrito esta canción para abrazarles a sus corazoncitos.
3: Muchas gracias a todas y todos, a todas las compañeras de Juna Oj, aquí también en la conducción, en cabina, a nuestra queridísima Ángela Cook, y a todas quienes están amplificando también este programa. Gracias, porque su voz también nos inspira mucho, su trabajo, su camino, y que estos espacios siempre puedan ser más justos y dignos para todas. La invitación es que puedan estar pendientes de las redes de Paola Perlop, que la pueden buscar así en todas sus plataformas, para que puedan estar al tanto de cada una de las noticias, y a través de mis redes también. Todas las canciones, como ya lo mencionaba Paola, también son con todo el amor, con todo el cariño, y para ustedes.
2: Bueno, pues con alegría y tristeza a la vez este programa, y también pues agradecer por estar en este programa, y cuando ustedes quieran son bienvenidas.
0: Muchas gracias.
2: Así que
0: gracias.
2: Nos vemos en un próximo nos vemos en un próximo Junaog. Hasta la próxima.
3: Gracias.
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0: Es la hora 13:30 minutos.
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0: Es la hora 13:31 minutos.
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10: El siguiente poema, esto tiene una característica particular. Está hecho en lengua maya quiché. No se puede traducir. Lo he leído en muchos países del mundo con personas que hablan otros idiomas y lo han comprendido. Esta es una ventaja. Es un lenguaje universal. El poema se titula Cantos de pájaros. Es lo que yo llamo onomatopoesía. No se puede traducir, pero sí se puede sentir, independientemente del idioma que hable, hable quiché, hable mam, chuj, tzutujil, español, francés, inglés o alemán. Shirishitem chikop, cantos de pájaros. Clis, clis, clis, clis, clis, clis, clis, clis, clis, clis, choc, choc, choc, choc, tzunun, tzunun, tzunun, tzunun, bokborish, bokborish, bokborish, bokborish, whizwil, whizwil, whizwil, whizwil, whizwil, whizwil, whizwil, whizwil, tulul, tulul, tulul, tulul, kurupup, kurupup, kurupup, kurupup. Tuk tuk, tuk tuk, tuk tuk, tuk tuk. Shar shar shar shar shar shar shar. Tukur, tukur, tukur, tukur. Kup, kup, kup, kup. Sakor, sakor, sakor, sakor, sakor. Chik, chik, chik, chik. Tukumush. Tukumush, tukumush, tukumush, koptum, koptum, koptum, koptum. Isperpak, isperpak, isperpak, isperpak. Tzikin, tzikin, tzikin. Kuku, kuku, kuku, kuku. Chuwit, chuwit, chuwit. 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Chair, chair, chair, chair. 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Ut, ut, ut, ut, ut. Tsukulik. Tsukulik, tsukulik, tsukulik. Chuek chik, chuek chik, chuek chik, chuek chik, chuek chik. Pashuch, pashuch, pashuch, pashuch. Hoj, hoj, hoj, hoj, hoj. Bueno, este es Cantos de Pájaros. Los que hablan quiché saben que son nombres de pájaros. Yo creo que vale la pena decirles que en lengua maya quiché, los nombres de los pájaros los tomamos de su canto, de modo que nombrar a un pájaro es cantar con él.
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0: Es la hora 13:56 minutos.
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1: Es la hora 14 en punto.
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1: Es la hora 14, 8 minutos.
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3: Señora del Mecenas, solemne, centenaria, vacía, mercenaria. Así se yergue la elegante señora del Mecenas, entre la noble morada y el portal de las ventas. Imponente su fachada, inocente su mirada, afligida su historia por oscuros pasajes, decorados sus muros con disgustados lienzos, repletos sus rincones de dolientes recuerdos. La figura de un poder engendrado por las malas, símbolo de destrucción y dominio de otro credo, estandarte del triunfo del conquistador usurero, ruina del fracaso de un dios embustero.
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0: La humedad, 44%. Es la hora 14:23 minutos.
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4: Es la hora 14:28 minutos.
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6: Tal como soy, desperté recorriendo mil caminos, pero cada camino, cada vereda, subían y bajaban, mostrándome en ocasiones el paraíso y en muchas más el purgatorio. En instantes fui feliz, otros más lloré. En ocasiones entregué todo mi ser y en muchas más el egoísmo tomó posesión de mí. Construí un mundo de mentiras y me ahogué en mis verdades. Nadé hacia lo imposible, volé hacia mis sueños, mas sucumbí a mi realidad. Tejí cada anhelo

0: con hilo invisible, saboreé el amor y el de dolor, amé sin límites.
1: Es la hora 14:30 minutos.
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0: La humedad, 44%. Es la hora 14:43.
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1: ¿Por qué amo la vida? Porque en cada paso de mi amanecer recorro existencia. Siento el viento fresco, invitación al despertar. Despertar al gozo, a la naturaleza, al pensamiento, a la palabra. E inevitablemente a la realidad. Pero veo los verdes emperifollando las alfombras amarillas, rojas, naranja y lila. Pétalos calendario, augurios de la nueva estación. Disfruto el contoneo de las hojas seduciendo al viento. Huelo los tirabuzones de humo con sabor, alimento de un pueblo que aún mastica palabras asfixiadas. Mi sonrisa encuentra la sonrisa del recolector de basura, el estridente sonido de un desorientado mototaxi, de los trotadores con prisa de salud, las manos orgullosas que empujan un carruaje, despreocupadas de un incierto futuro, el saludo de la pareja de la banca tomados de la mano, con miradas enlazadas, invitación a una firme creencia en el amor. Bigotes despeinados y ágiles rabos festivos. ¿Que por qué amo la vida? Porque la otra cara de la realidad existe, duele, enfurece. El abuso y el prejuicio exacerba la impotencia, pero subleva la determinación. No va a robar mi capacidad de sonreír, ni mi palabra, ni mi esencia, ni mi orgullo de ser pluma mujer.
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3: Es la hora 14:52.
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1: Es la hora 15 en punto.
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cielo de veras que no es este de ahora. El cielo de cuando me jubile durará todo el día. Todo el día caerá como lluvia de sol sobre mi calva. Yo estaré un poco sordo para escuchar los árboles, pero de todos modos recordaré que existen. Tal vez un poco viejo para andar en la arena, pero el mar todavía me pondrá melancólico. Estaré sin memoria y sin dinero, con el tiempo en mis brazos como un recién nacido, y llorará conmigo y lloraré con él. Estaré solitario como una ostra, pero podré hablar de mis fieles amigos, que como siempre contarán desde Europa sus cada vez más tímidos contrabandos y becas. Claro, estaré en la orilla del mundo contemplando desfiles para niños y pensionistas, aviones, eclipses y regatas, y me pondré sombrero para mirar la luna. Nadie pedirá informes, ni balances, ni cifras, y solo tendré horario para morirme. Pero el cielo de veras, que no es este de ahora, ese cielo de cuando me jubile, habrá llegado demasiado tarde.

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1: Es la hora 15, 10 minutos.
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3: Sonido del agua, poco a poco me duermo entre tu arrullo. Tanca, en cada marzo hay algo en mí que florece formando versos. Tus ojos, si me vieran, tal vez lo notarían. Hola, mi nombre es David Galicia Ardón, así me pueden encontrar en redes sociales y envío un fraterno saludo a todas las personas que nos están escuchando y a quienes viven y disfrutan la poesía.
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0: Les voy a cantar una cancioncita de reciente manufactura. Maestro Roque, un poco de luz, por favor. Thanks.
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5: Es la hora 15, 22 minutos.
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0: Es la hora 15:29 minutos.
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0: Es la hora 15:30 minutos.
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0: Es la hora 15:45 minutos.
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2: Mi infancia era un cuartel, una campana y el babi de los padres salesianos. Y el rosario 8 lunes por semana y los sábados otra de romanos. Marcado por sotanas y coturnos con sangre para que la letra entrara, párvulo fui de ardores taciturnos con tutores de mármol de Carrara. Y el picón del brasero por las tardes, y el acné y el catón y las primeras hogueras a la vera de la nieve, y los adultos fieros y cobardes, y los tricornios por las carreteras, y escapar al cumplirlo.

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4: Es la hora 15:49 minutos.
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0: Todos tenemos un enigma, y como es lógico, ignoramos cuál es su clave, su sigilo. Rozamos los alrededores, coleccionamos los despojos, nos extraviamos en los ecos y lo perdemos en el sueño justo cuando iba a descifrarse. Y vos también tenés el tuyo, un enigmita tan sencillo que los postigos no lo ocultan, ni lo descartan los presagios. Está en tus ojos y los cierras. Está en tus manos y las quitas. Está en tus pechos y los cubres. Está en mi enigma y lo abandonas.
1: Esas marquitas que hay en tus piernas, que te acomplejan si vas sin medias, son las estrellas de mi universo.

0: Es la hora 15:59 minutos.
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0: Es la hora 16 en punto.
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3: Es la hora 16, 8 minutos.
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0: Es la hora 16:16.
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1: Es la hora 16, 24 minutos.
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los amorosos callan. El amor es el silencio más fino, el más tembloroso, el más insoportable. Los amorosos buscan. Los amorosos son los que abandonan, son los que cambian, los que olvidan. Su corazón les dice que nunca han de encontrar, no encuentran, buscan. Los amorosos andan como locos porque están solos, solos, solos, entregándose, dándose a cada rato, llorando porque no salvan al amor. Les preocupa el amor. Los amorosos viven al día, no pueden hacer más, no saben. Siempre se están yendo, siempre hacia alguna parte. Esperan, no esperan nada, pero esperan. Saben que nunca han de encontrar. El amor es la prórroga perpetua, siempre el paso siguiente, el otro, el otro. Los amorosos son los insaciables, los que siempre, qué bueno, han de estar solos.

Los amorosos son la hidra del cuento. Tienen serpientes en lugar de brazos. Las venas del cuello se les hinchan también como serpientes para asfixiarlos. Los amorosos no pueden dormir, porque si se duermen se los comen los gusanos. En la oscuridad abren los ojos y les cae en ellos el espanto. Encuentran alacranes bajo la sábana y su cama flota como sobre un lago. Los amorosos son locos, solo locos, sin Dios y sin diablo. Los amorosos salen de sus cuevas, temblorosos, hambrientos, a cazar fantasmas. Se ríen de las gentes que lo saben todo, de las que aman a perpetuidad verídicamente, de las que creen en el amor como en una lámpara de inagotable aceite.

Los amorosos juegan a coger el agua, a tatuar el humo, a no irse. Juegan el largo y triste juego del amor. Nadie ha de resignarse. Dicen que nadie ha de resignarse. Los amorosos se avergüenzan de toda conformación. Vacíos, pero vacíos de una otra costilla, la muerte les fermenta detrás de los ojos. Y ellos caminan, lloran, hasta la madrugada en que trenes y gallos se despiden dolorosamente. Les llega a veces un olor a tierra recién nacida, a mujeres que duermen con la mano en el sexo complacidas, a arroyos de agua tierna y a cocinas. Los amorosos se ponen a cantar entre labios una canción no aprendida y se van llorando, llorando la hermosa vida.

0: Es la hora 16:35 minutos.
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2: Sentimos por última vez. Sentimos por última vez la tierna humedad de los labios y vimos nuestros alientos entrelazados, esfumándose con las últimas palabras que intercambiamos. Recorrimos con nuestras yemas los humedecidos senderos de nuestra carne para que la memoria del cuerpo retenga lo que la memoria del corazón ha dispuesto a olvidar. Tus dedos estarán entre mis dedos, mis labios permanecerán en tu boca y nuestros nombres escaparán de vez en cuando como polizones entre los melancólicos suspiros que se elevan furtivos con la complicidad de la noche. Hola, mi nombre es David Galicia Ardón, así me pueden encontrar en redes sociales y envío un fraterno saludo a todas las personas que nos están escuchando y a quienes viven y disfrutan la poesía.
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1: Conjuremos la condena patriarcal de parir con dolor, la maldición bíblica que nos culpabiliza por el pecado original. Evidenciemos a los dioses de todos los Olimpos que han construido cielos, purgatorios e infiernos a su medida. Tradiciones a su conveniencia, costumbres irracionales, nociones del bien y el mal para beneficio de unos pocos mortales, que expropian y enajenan cuerpos y sueños, cuerpos y vidas, cuerpos y mentes. Abjuremos de los miles de libros que desde tiempos inmemoriales repiten una y otra vez que las mujeres somos inferiores, contra la evidencia que revela una y otra vez que sin nosotras la vida no es posible, que nuestro ADN es imprescindible. Repudiemos toda pretensión machista de explicar la marcha de la historia, como una sucesión de actos heroicos que en realidad exaltan la necrofilia, violencia, muerte y despojo, violencia, muerte y abuso, violencia, muerte y más muerte. Develemos la intriga patriarcal que nos ha privado de los placeres, que ha usurpado nuestras creaciones, que ha arrebatado nuestros saberes, que ha saqueado nuestras arcas, que se ha apoderado de nuestra palabra, que ha robado con alevosía y ventaja nuestra historia y nuestra memoria. Exorcicemos a los demonios misóginos cuyo oficio es tendernos trampas, lanzarnos maleficios, hacernos perder la cordura, con brebajes que nos adormecen la conciencia y el espíritu de lucha, que nos hacen malgastar nuestras energías y poderes. Convoquemos a este ritual de limpia universal, a las sabias ancestras, a las madres y abuelas, a las brujas y curanderas, a las comadronas y hierberas, a las científicas y maestras, a las sacerdotisas de todos los tiempos que han descifrado los ciclos de la luna, los misterios de la vida y de la inefable muerte. Confabulemos para desterrar el miedo, para derribar los muros y borrar las fronteras que nos enfrentan y separan. Conspiremos para transformar con ternura, para construir sin violencia, para recibir con alegría a cada nueva vida, a cada criatura que nos redime como humanidad. Mi nombre es Ana Silvia Monzón, soy feminista, socióloga, comunicadora y también escribo poesía. Gracias por este espacio para compartir, para contactarnos, para encontrarnos y para tener esta posibilidad de compartir la palabra, ese enorme legado de nuestras ancestras.
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3: Es la hora 16:48.
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amaban los que miran. 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Después vino el olvido y en su seno tu nombre aéreo y terreno se dejó de pronunciar. Siguiendo tus pasos, pensando en tu obra y entonando la leyenda, vuelvo a trazar tu perfil.

historia de tu pueblo se ha llenado de dolorosa ignorancia, de tal ausencia de luz, que aquellos los bellos campos floridos, como ves, se han consumido porque siempre faltas tú. La oscuridad se ha quedado de entonces a la fecha, y ya es la hora que no fulge el nuevo sol. Y yo solo soy otro que ha perdido en esta noche su camino que le lleva a ser mejor. ¿Dónde fuiste a volar?

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0: Es la hora 16:57 minutos.
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0: Es la hora 17 en punto.
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14: 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Carita!
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0: Es la hora 17, 2 minutos.
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0: Saben que es campeón de natación. Luego entrena adivinanzas para hacer conversación. Ayer me confió una de ellas, Cate de mi corazón.
1: Es la hora 17, 8 minutos.
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3: Momentos. Buscando entre mis escombros encontré tantos recuerdos, creyéndolos olvidados. Disfruté verlos de nuevo y robaron mi sonrisa. Por momentos los ojos se aguaron con tristeza, pero ya no con dolor. Y eso que es parte de mi pasado, hoy en día me tiene de pie. Ahora comprendo que valió la pena bajar esas tantas libras por días de no comer. Que la almohada fue tantas veces mi cómplice confesora. Me escuchó sin juzgar. Acogió mi pecado y acarició mi cabello, logrando adormecer mi inquietud. Que las noches hincada de rodillas, llorando de incertidumbre y sin fuerza, me hicieron más humana. Y aunque no todo es perfecto, el sol sale todas las mañanas, con ese brillo, con ese calor, quemando y dejando correr el sudor por mi frente, permitió que su luz me hiciera sentir viva. Sin quitarle supremacía a la luna, con esa oscuridad que atrapa, siendo ella tan bella, tan mística, acompañada de pequeños cometas de luz que a mi parecer son diminutos, pero a la vez son tan grandes, cuando han secado mis lágrimas. Escucharon musitando mi dolor en plena noche, con el viento rozando mis mejillas, y viendo mi cuerpo semidesnudo, no me juzgaron, solo me acogieron en mi dolor, de cómo esas estrellas fugaces se llevaron mis deseos consigo, alimentando mi esperanza. Solo me resta decir que la vida ha sido perfecta. Entre las respuestas que se me han dado y los silencios que me han acompañado, han convertido mi monotonía en recuerdos, en experiencias que ahora me tienen viva, atenta y más humana.
4: Hola, soy Wendy del Cid y con todo cariño les envío un fuerte y fraternal saludo. Espero se sientan identificados con mis letras. Gracias.
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1: Es la hora 17:20 minutos.
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0: fantasía mercenaria. Así se yergue la elegante señora del mecenas, entre la noble morada y el portal de las ventas. Imponente su fachada, inocente su mirada, afligida su historia por oscuros pasajes, decorados sus muros con disgustados lienzos, repletos sus rincones de dolientes recuerdos. La figura de un poder engendrado por las malas, símbolo de destrucción y dominio de otro credo, estandarte del triunfo del conquistador usurero, ruina del fracaso de un dios embustero.
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8: Es la hora 17:38.
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0: Es la hora 17:45 minutos.
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2: A mí me gustan los gatos negros, el número 13, las giraluna que no siempre se levantan al alba, que odian el tiempo moderno y siguen su propio ritmo vital. La gente que no deja para después una conversación apasionante, que viven como si no existieran las agendas ni los horarios. Las ovejas negras, las brujas de todos los colores, las pócimas amorosas, las amistades largas y el chocolate espeso. Decirte quiero, nombrar en femenino para llevar la contraria a la real. Soñar porque no cuesta, memoriar porque molesta a quienes usurpan el poder. Develar el patriarcado y a sus hijos, el racismo y el clasismo, arrogantes y violentos, necrófilos los tres. Pero no hay humanidad que aguante, y aunque sea en otra era, otro mundo se construirá. A mí me gusta la risa franca, la mirada directa, la palabra clara, la sororidad cotidiana, el abrazo amoroso, los gestos generosos, la lealtad a toda prueba, los principios que no se venden, la dignidad intacta, un día sí y otro también. A mí me gusta ver amaneceres, pero más hablar con la luna, seguir la espiral del tiempo, recoger caracolas y llenarlas de voces que se multiplican, cuando unos oídos atentos se detienen a escuchar. Caminar sin rumbo, explorar atajos, ser perseverante, desafiar la autoridad, sobre todo la que se impone a golpes, sin razones, solo porque lo dice un papel, respaldado con la firma de impresentables que se oculta entre las sombras de la impunidad. A mí me gusta la conspiración en colectivo, con sus sinsabores y desencantos, porque es anuncio de continuidad, y por eso me gusta convocar a las ancestras, escribir su historia para que no se olvide, que sus huellas tejieron nuestro presente y avizoran nuestro futuro. Mi nombre es Ana Silvia Monzón, soy feminista, socióloga, comunicadora y también escribo poesía. Gracias por este espacio para compartir, para contactarnos, para encontrarnos y para tener esta posibilidad de compartir la palabra, ese enorme legado de nuestras ancestras.
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2: Es la hora 17:57.
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0: Es la hora 18 en punto.
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